solo una vez la presencia en vuestros receptores de Leo Dan, una maravillosa voz y también un artista íntegro que después de cantar en Argentina se fue a México y allá echó anclas y lamentablemente hace pocos años falleció. Estaba dedicado como pastor evangélico este gran Leo Dan. La discoteca de Pascual en Radio Universidad de Antofagasta. Y hay un dúo norteamericano que hizo bailar a toda una juventud por allá por 1960. ¿Quién no recuerda a The Calvin Twins? Bueno,

¿Cuándo?, decía The Carling Twins, haciéndonos recordar este tema que fue primero en el ranking en la década del 60, por ahí por 1961. Estamos recordando, estamos evocando aquellos títulos. Y cuando éramos estudiantes del liceo, año 1967, también ya en el ocaso de la nueva ola, aparecía un artista italo-belga que lo conocimos aquí en Antofagasta cuando se presentó en el Estadio Zócalo. Me refiero a Salvatore Adamo. Uno de sus más grandes éxitos, Nuestra Novela.

nuestra novela. Y estaba Salvatore Adamo en la discoteca de Pascual en Radio Universidad de Antofagasta. Mucho se ha hablado de los temas que son presentados como tema central de los campeonatos mundial de fútbol. Ahí teníamos a Shakira, por ejemplo, también a Ricky Martin, ha hecho temas centrales que son característicos para el mundial. Pero fíjense que en el mundial de 1962, realizado en nuestro país, donde las sedes de este mundial fue Rancagua, Viña del Mar, Santiago y Arica, el tema central de este mundial fue el que hicieron los Ramblers, un tema que realizó, llevó al disco Jorge Rojas con la voz de Germán Casas. El rock del mundial, aquí están The Ramblers.

The Ramblers vendieron muchos discos con el rock del mundial. Al reverso del rock del mundial, que era un disco 45, Revoluciones por Minuto, aparecía el twist del Recluta. ¿Se acuerdan ustedes? Claro que sí. Ahí estaban los Ramblers y la voz de Germán Casas. Estaba recordando aquí en Radio Universidad de Antofagasta con la discoteca de Pascual. Vámonos a España. En España, fíjense ustedes que hubo muchos grupos, ¿ah? El otro día interpretábamos a los Mitos. Y hoy hemos traído a otro grupo también que se llaman Los Payos. Escuchemos este tema que es muy alegre, María Isabel.

María Isabela, y estaban los Payos acompañándonos con esta discoteca de Pascual. Nosotros siempre tratamos de complacer a algunos amigos o algunas personas que nos piden algunos temas. Y en el año 1960, o en los años 60, Richard Anthony grabó un tema que incluso mi amigo Pepe Olivares hizo un programa con el nombre de este tema. Así es, el Pepe siempre muy astuto le puso a su programa el Chin Chin Musical. Escuchemos a Richard Anthony con el Chin Chin Musical.

Ching, ching, ahí estaba este gran Richard Anthony, que como decíamos, don Pepe Olivares en la Radio Libertad tenía un programa juvenil que se llamaba El Chin Chin Musical. Precisamente como característica usaba este tema de Richard Anthony. Estamos recordando en la discoteca de Pascual, aquí en Radio Universidad de Antofagasta. Hace algunas semanas atrás hablábamos de este Armando Manzanero, gran compositor mexicano, un gran artista, que lamentablemente ya nos dejó de este mundo, pero sí nos dejó grata música. Y el primer éxito que lanzó al disco fue Armando Manzanero, Adoro. Escuchemos este gran éxito.

Adoro, cantaba Armando Manzanero. Una canción del año 1966. Son los recuerdos de la discoteca de Pascual, buscando cada fin de semana aquellas viejas canciones. Y también en la década del 60, ya a finales, por ahí por 1968, un tema que hicieron popular también los Iracundos. Escuchemos a Gianni Morandi en su tema original de El Juguete.

0: El Juguete, Gianni Morandi, en la discoteca de Pascual. Amigos, Germán Aguirre Torres, conductor, animador de este programa, le dice que en 7 días más, Dios mediante, estaremos compartiendo la música del recuerdo con grandes artistas, grandes compañeros de la vida y juventud. Gracias y será hasta 7 días más. Hasta pronto.
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0: La hora en Radio Universidad de Antofagasta.
1: Las 20 horas y 32 minutos.
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3: Hacia una buena docencia universitaria. En los ambientes educativos sin distingos, el acto de enseñar siempre ha sido un desafío. El gran detalle, por cierto, se encuentra en la cultura académica, donde a veces la visión de la docencia es un problema expuesto, ya por creencia o por cierto reconocimiento que se le suele brindar. Dicho de otra forma, el prestigio académico está siempre por el lado de la investigación, y es este camino, actualmente, el que está entregando las mejores ideas para entender cómo se puede hablar de reconocimiento o prestigio de la docencia en aquellos que ejercen la función docente, más allá de si son pedagogos o provienen de otras disciplinas. La cuestión, sin embargo, no es tan simple, porque ante la pregunta ¿qué significa realizar una buena docencia? Entramos en un terreno que requiere el análisis de variados factores junto a las suficientes evidencias en el marco de un desarrollo académico docente. Por esa razón, tal vez, el más complejo sea asumir un marco explícitamente institucional con equipos profesionales y amplios recursos, con el propósito de ir cambiando prácticas, formas y quehaceres en la docencia. En este sentido, en la Universidad de Antofagasta, el desarrollo docente está fundamentado a través de su propio proyecto educativo institucional como documento guía de todo su quehacer formativo. Podríamos seguir las ideas de Donald Chon, un antiguo profesor del MIT, que plantea que el eje del quehacer docente se brinda a través de un pensamiento reflexivo o práctico. O sea, conocimiento en la acción, reflexión en y durante la acción y reflexión sobre la acción y sobre la reflexión en la acción, lo que se involucra en el itinerario formativo del estudiantado. El compromiso del profesorado universitario en esta área temática, y que además es parte del criterio 4 de los estándares de la Comisión Nacional de Acreditación, se valida a través de diversos trabajos y experiencias que proceden de iniciativas, como los proyectos de innovación docente, conocidos tradicionalmente como PID, los proyectos para la producción de recursos para la enseñanza y el aprendizaje, PREDA, y los grupos núcleos de investigación en docencia NIDU, como pequeñas comunidades de aprendizaje. En este ámbito, podemos apreciar una diversidad de interesantes propuestas que se divulgan en diversos sentidos, ámbitos, seminarios, congresos, revistas, etc., y que es necesario reconocer también. Un ejemplo es Determinantes sociales de la salud y sociología de la salud en medicina, del sociólogo Alberto Torres. Estilos de aprendizaje en estudiantes de odontología, de Constanza Garrido y Nicolás Ferrer. El trabajo o proyecto Acción Pedagógica Multidisciplinar, Articulaciones desde las Ciencias Sociales, Artes y Humanidades, de la profesora Leila Méndez. Aprendizaje de ecuaciones diferenciales mediante ChatGPT en Ingeniería, de Jorge Olivares y Pablo Martín de Julián. Percepciones docentes en Pedagogía en Educación Física, de Cintia González y Karen Troncoso. Prevalencia del estrés académico en estudiantes de Kinesiología, de Guido Solari. Experiencia de estudiantes de enfermería en simulación clínica, de Andrés Gutiérrez Carmona y Jenny Valdivia. Prácticas docentes universitarias y motivación orientada al aprendizaje, de Milenko del Valle. Riesgo suicida e inteligencia emocional de rasgo en el entorno presencial estudiantil, de Rodrigo Ardiles. Fortaleciendo el aprendizaje y formación disciplinar en la asignatura de pediatría, de Claudia Álvarez Higuaín, así como la diversidad de proyectos de los siguientes académicos: Nicole Riveros, Víctor Aravena, Juan Guerrero, Leandro Yancaleo, Fernando Guerra, Gina Morales, Inés Gaona, Isabel Pizarro, Claudia Valderrama, Enzo Raiqueo, León Goiti, Jorge Vega, Gabriela Flores, Felipe Donoso, Carlos Bustamante, Patricio Morales, Catalina Marín, Marcela Cantillanes, Caterin Jara, Caterin López, Carlos González, Nicomedes Valenzuela, John Baez, Daniel Castro, Leslie Quintana, Eduardo Brims, Sebastián Herrera, entre otros. Entre otros, que responden a la cuestión de cómo enseñar y mejorar sus concepciones sobre la enseñanza y el aprendizaje. De esta manera, es bueno destacarlos y hacer divulgación de esos trabajos, puesto que se hace evidente que el desafío por construir innovaciones e investigaciones en docencia universitaria es un factor revelador para los cambios de práctica en el quehacer docente y la adopción de una actitud autocrítica y reflexiva, ya que gran parte de la profesionalidad del docente universitario y su mérito dependen de la habilidad y capacidad para manejar la complejidad de una sala de clases.
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0: Universidad de Antofagasta le indica la hora.
1: 20:57.
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5: Muy buenas tardes, sean todos y todas muy bienvenidos a una nueva edición de El Estado del Arte, el programa donde la cultura y sus protagonistas se toman el dial de la 99.9 FM aquí en Radio Universidad de Antofagasta. Nos escuchas también y desde cualquier lugar del mundo a través de www.radioua.cl. Y el día de hoy me acompaña un tremendo invitado. Fuerte el aplauso para Carlos Rendón, escritor, por primera vez aquí en El Estado del Arte. Bienvenido, Carlos.
6: Muchas gracias, Dolores. Muchas gracias por la invitación y feliz de tener este ratito para hablar de libros, de mi carrera y en general de literatura, que es lo que más nos gusta por acá.
5: Oye, y además en un mes en que Antofagasta está todo pasando con el libro. Hablábamos todo que pasando, comienza sí. La Filsic, que vienen sorpresitas, así que vamos a estar desmenuzando eso.
6: Así es.
5: Carlos, bienvenido. Oye, hablábamos fuera del aire que a mí siempre me gusta conocer a mis invitados y a mis invitadas, porque encuentro muy interesante finalmente las historias que nos ponen en este lugar de la vida, ¿no? En el que yo te invito para poder entrevistarte de, spoiler, tu nuevo libro. Así es. Pero me gustaría, por supuesto, conocer más de ti, Carlos, porque eres muy joven.
6: Y más o menos.
5: No, joven toda la vida. Entonces, eres muy joven, estamos a puertas de tu tercer lanzamiento y me gustaría saber cómo comienza ese bichito, en qué momento de tu vida tú te empezaste a inclinar por la literatura o por las artes en realidad.
6: Bueno, de muy chiquitito, la verdad. Yo tuve la fortuna de nacer en una familia de profesoras, lo que significó que siempre tuve una amplia gama de libros, un librero lleno de libros antiguos que hasta el día de hoy están por ahí en la casa de mi abuela. Y claro, yo de muy chico como que sacaba libros porque me gustaba la lectura y eso me permitió, por ejemplo, acercarme a libros del boom latinoamericano en edades muy, muy precoces, ¿no? No entendía la mitad, pero igual lo leía y era muy entretenido. O sea, yo decía, wow, esto está muy bueno, qué ganas de entenderlo. pero con el tiempo ya empecé a leer más serio. Empecé a escribir unas cositas, siempre muy privado igual, como para amigos, para familiares, pero con el tiempo como que solito empezó a aparecer esta sensación de que lo que escribía igual era valioso, como que igual era más allá de unas cositas que escribía como para mí, algunos cuentitos, algunos poemas. Me pasó, por ejemplo, en el colegio, en la enseñanza media, que se hacían estos como concursos de ensayo, y yo participaba en esos concursos. Me acuerdo que la primera vez que participé ni siquiera sabía lo que era un ensayo. Y le pregunté así, profe, ¿qué es un ensayo? yo no lo
5: pasaba. Entrete.
6: Y saqué el primer lugar en ese concurso, pues. Entonces dije, oh, hay algo. Y después
5: hay algo en ti, ¿no?
6: Había algo bueno, claro. Y después en la universidad también, ahí empecé a participar en algunos ya concursos literarios per se, ¿no? Concursos de microcuento especialmente. Bueno, en Antofagasta en 100 palabras, uh-huh. que es como clásico concurso acá en la ciudad, entre otros, ¿no? Y sin querer empecé a destacarme en los concursos, aparecí mencionado en concursos así como ya a nivel nacional, por ejemplo, del INJUB, de Bibliometro, entre otros, un par de internacionales también, y ahí caché que, oye, ya vamos a ponernos serios con la escritura, porque yo para mí siempre fui un joven y me gustaba mucho, a mí siempre me gustó crear historias, crear personajes. Yo me acuerdo que en los tiempos donde no había celular, no había TikTok, no había
5: esas cosas. Qué hermoso tiempo. Yo me siento muy antigua cuando digo eso. Me acuerdo de mi mamá cuando dice, no, antes no había tele.
6: Sí.
5: No, bueno, ahora no hay celular.
6: Y esta es como la última generación que puede decir eso. Ya más adelante ya no se va a poder. Claro, yo nací sin estas cosas, ¿no? Entonces a mí me gustaba, por ejemplo, cuando tenía que hacer hora, por ejemplo, no sé, esperar a mi mamá que saliera de una reunión, yo podía pasar horas creando historia en mi cabeza, sentado, caminando, así. Y nada, pues como que esa sensación lo llevó después ya a un plano más profesional cuando dije, ya, vamos a transformar esto, que es como un gustito muy personal, en algo ya más oficial, entre comillas. Y ahí, bueno, empecé el 2022 a hablar con editoriales, uh-huh. post-pandemia. Tuve la fortuna de que las propuestas fueron bien valoradas. El primer libro que lancé fue con una editorial local que se llama Ediciones Urañas. Un abrazo para todos ellos, todas ellas, que son bacanes. Con ellos publiqué mi primer libro de cuentos, el 2023. También en una Filsic. Y más o menos en paralelo me fue bien con una editorial en Santiago que se llama Aura Ediciones, y con ellos también pude publicar el mismo año, pero ya a finales, mi segundo libro, que es una novela que se llama Reptilia. Entonces nada, ha sido un proceso muy interesante, muy rápido. La verdad es que he sido muy rápido. Yo quizás yo no soy tan joven, pero todavía para ser escritor soy joven, entonces sí, pues. Estoy en ese ambiente donde está como todo ocurriendo como a alta velocidad, ¿no? O sea, estoy empezando a ir ya constantemente a ferias del libro, a hacer talleres, por ejemplo. Hace poco, no sé, estuve en un diplomado, por ejemplo, de escritura. Como que ha pasado todo en estos tres, cuatro años. Muy rápido.
5: Muy rápido.
6: Sí.
5: Convengamos además como post pandemia y es como que saliste y empezaste, claro, a publicar,
6: sí.
5: a hacer
6: no,
5: una
6: sí,
5: cosa bien
6: sí, igual pienso eso, quizás había algo así como estaba como acumulado durante el 2020, 2021, que estaba así como todo muy apretado y ya después de eso fue como ya, me libero y suelto todo lo que tenía ahí dentro, muchos manuscritos armados ya, como que quería que salieran, y nada, estoy súper contento con la experiencia. Y ahora, después de 2023, ahora en 2026, sale mi nuevo libro, que se llama La Respuesta. En este libro, por ejemplo, que lo voy a lanzar también con Aurea Ediciones, con los que lancé la novela anterior, ya se presentó en Santiago, en la Furia del Libro.
5: Ya, perfecto.
6: A finales de mayo estuvimos uh-huh. ahí, nada, una feria gigantesca, preciosa.
5: ¿No? Estación Mapocho,
6: sí. Estación Mapocho, todavía? sí, no, más de 300 editoriales, una locura. Y lleno de gente, que parece lo más lindo, ¿no?
5: Me encanta.
6: Porque no solamente muchos puestos, sino que la gente arrotando el lugar, así que fantástico. Y ahora, por supuesto, yo siempre digo eso, ¿no? O sea, está bien presentarlo en Santiago, la editorial es de Santiago, entonces me parece bien que se haga ahí, también por la escala, ¿no? De la feria.
5: Que tiene que ver con la circulación, porque finalmente la escritura es una cosa de que, a diferencia de, por ejemplo, otras artes vivas como el teatro, en que la gente está ahí en ese momento compartiendo ese viaje y ya fue.
6: Sí.
5: Como que fuiste a ver la obra de teatro y se acabó, tanto para las personas que la están ejecutando como para el público. El libro es algo que permanece y es un poco una botella al mar, ¿no?
6: Es muy loco,
5: porque
6: sí.
5: Porque tú la dejas en un lugar y no sabes dónde va a llegar, entonces como que es muy interesante.
6: Es súper interesante, sí. Bueno, te estaba comentando, cuando lancé el libro en Santiago, de inmediato dije, no, esto tiene que lanzarse localmente, como en mi tierra. Yo soy antofagastino, nacido y criado acá, entonces como que inmediatamente contacté a la Filsic, y pudimos coordinar felizmente para ahora, para julio, así que súper contento. Y lo que decías es muy cierto, o sea, a mí me pasa hasta el día de hoy que recibo muchos comentarios, por ejemplo, de mi primer libro, que fue el que lancé a comienzos de 2023. Hasta el día de hoy me llegan mensajes de lectores o lectoras que, nada, que les gusta mucho y que están súper contentos con haberlo leído. Hace poco me avisaron que va a haber un proyecto también en torno a ese primer libro que se va a armar, como parece que lo vamos a llevar a colegios.
5: Oye, qué maravilla.
6: Con edición Uraña.
5: ¿Acá en Antofagasta?
6: Sí, acá en Antofagasta. Sí, eso es como primicia prácticamente, porque me avisaron hace muy poquito, pero ya están como cerrándose las conversaciones para llevar ese libro en particular a algunos establecimientos acá en Antofagasta. Así que súper, súper contento con eso. Y es lo que hablábamos, ¿no? Como de verdad que uno poco tira el libro, ya como que el libro se enfrenta al mundo y uno no sabe lo que va a pasar, pues eso también es muy rico, es muy interesante, tal como dices tú, es como una particularidad del arte libro, ¿no? Claro. Que tiene esto de que es muy a largo plazo a veces.
5: Sí, porque imagínate que uno, hasta el día de hoy a mí me pasa que sigo no descubriendo autores, pero de repente leyendo cosas de autores que murieron hace 100 años.
6: Verdad.
5: Y es como nuevo para mí y es tan actual y me parece tan interesante eso del libro, además de que yo soy una romántica, entonces me encanta el objeto. Cuando tú decías cuando era chico jugaba con libros, yo me acuerdo que los miércoles, mira lo que te voy a contar, cuando yo era chica, hace muchos años, los miércoles con el diario llegaba un libro.
6: Ah, mira.
5: Y era así como que yo me acuerdo que esperaba los días miércoles y era feliz porque llegaba el libro, lo tomaba, me metía debajo de la mesa, lo leía. Y yo siento que muchas personas tenemos esa experiencia como desde la infancia con el objeto, ¿cachai? Así como que es un objeto, que hay unos libros maravillosos, alucinantes. Cuando uno es más niño, niña, sobre todo tiene que ver como con las ilustraciones o tal. Pero también es tan bonito que todavía podamos tener esta cosa física de tomar el libro, leer... Olorcito al libro, no sé, a mí me gustan todas esas cosas, me imagino que a ti también.
6: Sí, es muy genial, tal como dices tú, el olorcito al libro es muy bueno. A mí, por ejemplo, me encanta ir a las ferias de como de antigüedades a ver libros, porque es muy bacán ver esas primeras ediciones, esas cubiertas que no tienen portadas, sino que son como de cuero. Sí. No, es muy genial, o sea, como objeto es bacán. Yo conozco mucha gente, de hecho, que compra libros y a veces ni los lee, pero tiene una...
5: Que le gustan, ¿no?
6: Sí, le gustan solo por la colección, y tiene miles de libro y es precioso, o sea, la cantidad de historias y de conocimiento que hay ahí es increíble. A mí me encanta el libro como formato mismo.
5: Oye, Carlos, yo a mí me gusta mucho, admiro mucho a las personas que escriben, porque a mí también me gustaba mucho esto de la poesía cuando era más chica. Tuve la oportunidad de hacer algunas publicaciones, pero nunca, jamás pude escribir un cuento, y era de verdad ni cuento, mucho menos novela. Entonces hay una admiración que tengo en particular por los dramaturgos, por los escritores, las escritoras. Cuéntanos un poquito cómo es el proceso creativo, o cómo fue el proceso creativo de tu primer hijo,
6: primer libro. Claro, mi primer libro.
5: Porque hay una cosa ahí que tiene que ver, bueno, con la constancia, con la disciplina, con el talento, por supuesto, pero también en esto de ir explorando como un método, si es que existe. ¿Cómo trabajas tú la escritura?
6: Qué buena pregunta. Mira, bueno, a mí me pasa, hasta el día de hoy diría que me pasa al revés, ¿eh? Yo, por ejemplo, tengo mucha admiración y hasta un poquito de envidia con los poetas, por ejemplo, porque yo no, claro, como poeta no pasa nada, y pues como que he tratado de tirar algunos versos, pero es difícil, y yo digo, oye, pero ¿cómo lo hacen? Si esto es súper complicado. Entonces, claro, pasa al revés también, con los dramaturgos también, como que uno un poquito se va especializando en un área, ¿no? Ajá. En mi caso, yo, claro, estoy más dedicado a la narrativa, al cuento, a la novela, al microcuento también, y es un proceso tal como dice tú, de constancia, de mucha constancia, especialmente para la novela, son años de trabajo muchas veces. Yo creo que, bueno, tanto mi primera novela como mi segunda novela son libros que se demoraron más de un año en el proceso de crear, ¿no? Mi primer libro, que es el de cuentos, que es por el que me preguntaste, eso fue interesante porque yo, como te comentaba, durante la pandemia escribí harto, escribí mucho, entonces yo tenía ya varios cuentos acumulados. Lo que no sabía era cómo juntarlos y transformarlos en un libro, ¿no? Entonces, hablando con gente, como que me fueron dando ideas, me dijeron como que encontrar un tema común, del que hablaran varios de estos relatos que tenía como acumulados con el tiempo. Estos son cuentos, entonces, a diferencia de la novela, que es un proceso más largo, los cuentos normalmente uno le puede tomar un par de días, por ejemplo, un par de semanas en más o menos escribir un buen cuento. Yo, me ha pasado, por ejemplo, con cuentos que lo escribo en una noche, pero me quedo toda la noche, ¿no? Es como de 10 a 5 de la mañana para llegar a un cuento, y después obviamente eso se revisa, es un constante proceso de edición. Diría que la mayoría de escritores te van a comentar lo mismo, que uno se demora mucho más en la revisión que en la escritura. Uh-huh. ¿No? Como que uno en la escritura se sienta con la página en blanco y te ponía a escribir de todo, ¿no? Dicen por ahí que se recomienda a los escritores escribir como que no te fuera a leer nadie, pero editar como que todo el mundo te fuera a leer, ¿no? Entonces, claro, en la primera, el preborrador, que es muy, muy entretenido porque uno se duerme, no sé, en la madrugada, y dice, este cuento quedó espectacular, es una nueva obra maestra.
5: Aquí sí.
6: Y después te despiertas al día siguiente y no pasa nada con ese cuento, o está buena la idea, algunos fragmentos, algunas frases, oye, esto está bonito, pero en general uno se da cuenta que no era la obra maestra que yo pensaba, pero es muy interesante porque después uno lo va puliendo. Uh-huh. Me pasa mucho, me lo imagino como, no sé, la gente que hacía estatuas, por ejemplo, en la antigüedad, y que tenía que esculpir la roca y pasar todo el tiempo. Es muy parecido con el texto. Uno, este primer borrador siempre es una cosa así llena de errores, no solo ortográficos, sino de cómo están los tiempos verbales, de estos personajes, que cómo están construidos, cómo está pensado el inicio, el final, que suelen ser como las partes donde uno tiene que ponerle más atención, y vas como esculpiendo, y después, no sé, a la tercera, a la cuarta versión, ya llega así como definitivamente una obra completa. Yo hasta el día de hoy trabajo en cuentos, por ejemplo, que escribí hace un par de años, ¿no? Y los sigo trabajando y vuelvo a ellos y sigo encontrándole cosas muy buenas, pero también algunos detallitos por mejorar. Y es un proceso largo, pero es muy bonito igual, como uno va viendo cómo va creciendo la obra hasta llegar a un resultado, sí. Y en el caso, como volviendo a la pregunta de mi primer libro, claro, ahí cuando ya me dieron este consejo de enfocarlo a un tema en específico, me di cuenta que muchos de mis libros, quizás por la pandemia igual, un poco trataban sobre la muerte y la tecnología.
5: Está esa pulsión también ahí, sí, como transversal en el aire.
6: Yo creo que sí, claro, de la muerte y la tecnología, porque lo conversábamos, ¿no? Yo vengo de esta generación que es la última que creció sin tecnología, sin computador, sin celular, muy de salir a la calle, de jugar así con los amigos, pichanga hasta tarde, pero que ya en mi adolescencia empezaron a aparecer los aparatitos, empezó a aparecer el computador, los primeros celulares, y ya el mundo cambió para siempre, ¿no? Entonces, claro, me interesaba hablar de la muerte, pero a través de la tecnología. Entonces vi que varios de mis cuentos tenían que ver o con la muerte o con la tecnología o con ambas cosas, así que hablamos con la editorial y finalmente se creó La Muerte en Colores, que es el primer libro de cuentos, que son 5 cuentos, todos más o menos largos, son cuentos largos, y que hablan de eso, ¿no? Hablan de cómo es nuestra relación hoy con la tecnología y cómo la tecnología ha un poco manipulado y cambiado el concepto que tenemos de la muerte. Uh-huh. ¿No? Entonces, de ahí un poco nace lo que es mi primer libro, que lancé acá en Antofagasta con Ediciones Uraña.
5: Oye, Carlos, ¿y hay satisfacción como cuando termina un libro? Porque yo he escuchado así escritores que son muy castigadores y dicen, no, y entonces yo lo leo ahora y no me gusta. ¿Hay satisfacción último cuando lo editas?
6: Hay mucha satisfacción, sí. Especialmente cuando ya, claro, haces la última edición y ya lo mandas el PDF, normalmente el Word lo mandas ya a la editorial, como que ya, qué bueno, ya estamos. Se dice mucho, ¿no? Como que los libros son un parto, por eso dice que uno cuando publica un libro es como tu hijo o tu hija. Y claro, yo creo que es por eso, porque de verdad que es un proceso muy duro. No sé cómo serán mis colegas, pero a mí me pasa, por ejemplo, que me cuesta mucho leer mis libros ya publicados, ya en papel. Yeah. Me cuesta mucho porque lo leí tantas veces, lo leí decenas de veces cada uno, entonces leerlo de nuevo es como, pero si ya, entonces normalmente cuando ya publico el libro, cuando ya está en librerías y todo, normalmente yo ya estoy pensando en otro proyecto, estoy como ya avanzando, ¿no? Avanzando a lo que se viene. Siempre también eso ha sido parte de mi carrera, me he dado cuenta que yo, habiendo lanzado el libro, cuando el libro ya está circulando por todas partes, inmediatamente ya estoy como craneando nuevas ideas, buscando otras posibilidades, hablando con editoriales, por ejemplo, revisando mis manuscritos, como que es un constante proceso de seguir, ¿no? De seguir creando, porque yo creo que de tantos años que estoy escribiendo o editando, como que llega un punto donde ya se vuelve, ¿cómo decirlo?, como una necesidad más biológica, ¿no? Como que hay que hacerlo, como que todas las noches o noche por medio, un ratito, sentarse a escribir, sentarse a leer o a editar, como que se vuelve parte de mi rutina. Y de verdad que si no lo hago, como que me empiezo a atormentar yo mismo. Así que eso igual es bueno porque estoy constantemente haciendo cositas, ¿no? Constantemente creando, constantemente escribiendo, y eso creo que ha servido un montón para tener harto material, tener harta obra, como que está ahí en un Word, en mi computador, esperando el momento hasta que pueda.
5: Esperando nacer.
6: Esperando nacer, sí, que salgan editoriales o concursos. Bueno, hay montones de maneras de llevar el libro a que se muestre. Muchas revistas están saliendo ahora, revistas literarias muy buenas. Y todo eso suma, todo eso son espacios donde se puede llevar el texto. Y bueno, yo soy de la idea de que un texto es texto en la medida que la gente lo lea.
5: Claro.
6: Entonces, me importa mucho eso, la verdad, como que los
5: textos, cuando existe en el fondo, claro, cuando se crea o cuando lo ve otro, que también es como una pregunta.
6: Es un debate, yo he tenido largos debates con colegas respecto a eso, así como cuando el texto es texto, cuando la literatura es literatura, y yo soy más de la idea de que el texto se vuelve valioso o se vuelve lo que decíamos, ¿no? Se vuelve una obra en la medida en que la gente pueda leerla, no solamente yo.
5: Claro, porque en el fondo ahí se completa como el acto de la escritura, ¿no?
6: Sí.
5: Estoy yo escribiendo para otro y otro lo lee, entonces como que ahí se
6: completará
5: la magia.
6: Es muy, muy bacán, la verdad. A mí me ha pasado como escritor que los momentos más lindos que he tenido no es tanto cuando me dicen, no, vendiste, no sé, tantos ejemplares, sino que es cuando se acercan personas que ni conozco, que ni siquiera son de Antofagasta a veces, y me escriben y me dicen, oye, Carlos, leí, no sé, tal libro, leí Reptilia, por ejemplo, en el colegio, y me gustó mucho, y no sé, porque quieren algún consejo, o quieren saber así como cómo llegué a publicar, o que les explique algo que pasó en el libro y que no entendieron, cosas así. Me parece súper bonito, como que es donde más me siento lleno, porque de verdad el libro llegó a alguien, y a ese alguien le gustó y tuvo una buena experiencia, como que eso para mí es fundamental.
5: Oye, Carlos, y con relación al proceso de tu último libro, conversamos un poquito de eso, porque está Reptilia primero, después lanzaste Reptilia en 2023, ¿no?
6: Sí, La Muerte en Colores y Reptilia son ambos de 2023.
5: Ya.
6: Sí, el mismo año.
5: Un año bien.
6: Sí, bien movido.
5: Productivo.
6: Sí, bien raro, porque claro, normalmente uno hace esas locuras cuando ya está más grande. Pues,
5: claro.
6: Yo tengo amigos escritores ya de, no sé, 50, 60 años que ya lanzan 2, 3 libros al mismo tiempo, pero estrenarse en el mundo de la literatura con 2 libros mismo año, igual fue raro, como que igual fue un año así, tal como dices tú, súper, súper movido, como que al año siguiente me tomé unas vacaciones porque fue como, no, todo muy duro. Igual fue bonito, ¿no? Porque era muchas cosas ocurriendo ese 2023, pero claro, requirió después un espacio como de bajar los decibeles. Y claro, serían esos 2 libros, y ahora 2026 el tercero.
5: Ya, ¿y cómo es el proceso creativo este? Que me parece muy interesante, porque en un momento es como, también me recordó un poco a Rayuela, como que uno escoge, claro, el camino por donde va, ¿no? Cuéntanos un poquito de eso.
6: Sí, sí, sí. Bueno, no hemos hablado mucho de La Respuesta es mi último libro. A mí me cuesta decir que una novela, porque es un libro raro, es un libro de literatura ergódica, que eso significa que es un libro donde el lector es parte activa.

0: proceso súper complejo de escritura y de edición, la verdad. Al principio no pensé que iba a ser tan así, porque yo con la respuesta, cuando creé esta idea, que fue poquito después de terminar todo lo que fue el lanzamiento de Reptilia en 2023, ya ese mismo 2023-2024 ya estaba como con esta idea en la cabeza de crear esta historia que tuviera interacción, ¿no? Que siempre me ha gustado, yo siempre he sido fan de los libros como que rompen la cuarta pared, que te invitan como a hacer cosas raras. Me encanta esa línea de libros, que lamentablemente no hay tanto, especialmente en Chile se publica muy poco de ese tipo de libros.
1: Más como para los niños, para las
0: claro,
1: niñas.
0: Claro, hay una visión muy infantilizada de ese, ¿no?, tipo de libros, sí. Claro, que es como...
1: O este clásico que llevábamos recién el ejemplo de Rayuela, que es como el típico, claro, libro que uno puede leer de repente saltándose los capítulos, pero tienes razón, no es como muy masivo esto.
0: Es poquito, a pesar de que yo creo que igual la gente está interesada en este tipo de propuestas, uh-huh, donde puede tomar decisiones. O sea, yo estoy convencido de que la experiencia artística, en la medida que tú puedas interactuar con ella, te queda más profundo. Yo me acuerdo haber, no sé, pues, visto una obra de teatro hace un par de años, que justo viajé a Santiago, y era muy bacán, porque me acuerdo que en una parte como que nos daban una bolita. La obra era de noche y nos daban una bolita que era un LED que se encendía. Entonces, en una parte de la obra, por ejemplo, a todos los espectadores nos pedían como levantarnos y hacer rodar la bolita, yeah, todo al mismo tiempo. Entonces sería maravilloso, como todos los LEDs como de noche pensando. Y una tontera, pero hasta el día de hoy me acuerdo de eso, ¿no?
1: ¿Ves?
0: Sí, pues sí.
1: Fue significativo para ti.
0: Fue súper significativo, a pesar de que ya ni me acuerdo exactamente cómo era la
1: la
0: trama.
1: Obra, pero la bolita.
0: Pero me acuerdo de ese momento, ¿no?
1: El momento de interacción con el, sí, público, como, interesante.
0: Es que es increíble. Y lo mismo pasa con Rayuela, por ejemplo, que Rayuela, claro, es un libro que tiene miles de referencias musicales, literarias, que requiere cierto conocimiento, sí, sí. Entonces es normal a veces perderse o no entender mucho, pero uno se queda igual con el formato extraño, ¿no? Con lo que hizo Cortázar de ofrecerte como dos maneras distintas y una tercera también.
1: Que tiene que ver mucho con lo que tú dijiste recién, ¿no? Yo creo que tiene que ver mucho con el jazz y con todas estas referencias que hace, como de la improvisación,
0: sí,
1: esta no estructura, claro,
0: sí.
1: Entonces como que tiene que ver, en mi opinión, específicamente eso, hay una construcción que tiene que ver con que Cortázar, pero el que es particularmente con la forma en la que se hacía esa música y cómo se van entrelazando, pues sí.
0: Los distintos fragmentos, ¿no?
1: Claro,
0: sí,
1: claro, claro.
0: Sí, entonces, claro, yo muy fan de ese tipo de literatura y ese tipo de expresiones artísticas, tenía ganas de hacer algo así. No quería hacer algo exactamente como Rayuela, ni tampoco quería hacer un Elige tu propia aventura, ¿no? Que es como el clásico libro de Calabozo y Dragones, donde como que... Pero son decisiones súper básicas, ¿no? Es como ya, ándate por la derecha o por la izquierda. Y eso te lleva como a otras cosas. Ajá, como que la idea era hacer algo un poco más profundo, ¿no? Más adulto. De hecho, el libro, La Respuesta, es un libro que yo diría que es para adolescentes adultos, ¿no? Okay. Más que para niños. No se lo recomendaré a un niño, porque ciertas decisiones son bien complejas, ¿no? Sí, bien como adultas, como que requiere ciertos criterios para tomarlas. Y claro, cuando habiendo tomado esta decisión, yo dije, ya, vamos a escribir un cuento. Era un cuentito de 15 páginas, 20 páginas, que iba a tener un par de interacciones. Como que así inició La Respuesta. Como un texto más bien breve, que en un momento incluso dije, ya, vamos a hacer como una autopublicación, como un chiquitito, ¿no? Así como bien, bien piola, en buen chileno. Pero fue creciendo y sin querer me di cuenta, ya no tenía 15, sino que tenía 50 108. Páginas. Claro, ¿no? Y terminó, claro, en 140, 150 páginas, que en el libro, después siempre el libro son más páginas aún, pues entonces en el libro quedaron prácticamente 200 páginas, yeah, ¿no? Eso es lo que tiene de extensión. Y claro, fue creciendo porque yo no me había percatado que crear un libro de este tipo es súper complicado. Y ahí un poco entendí por qué nadie lo hace.
1: Claro, ¿cómo lo resolviste tú,
0: claro,
1: mismo? Tú como escritor, ¿dónde te estabas metiendo?
0: Sí, bueno, en un momento yo dije, no, me metí en un laberinto imposible, una locura. Yo guardé todos los manuscritos anteriores y todas las maneras, como que yo sé lo que tuve que hacer para escribir La Respuesta, como llenar el manuscrito original, llenarlo de colores, para no perderme.
1: Entonces, oye, ya, qué linda ya, esa imagen.
0: Este color es, no sé, pues, amarillo, representa esta línea que tiene que enlazarse con la línea azul, que es la línea de otra decisión, pero tienen que estar enlazadas, pues como que al mismo tiempo, que es lo que creo que hizo especialmente complejo el libro, es que dentro de todo es coherente, ¿no?

0: como que a diferencia de lo que hacía Cortázar con Rayuela, que es una improvisación constante, y a veces es jazz, pues entonces hay fragmentos que igual son raros, son como reflexiones súper particulares.
1: Que me queda así como, ya.
0: Claro, y es como, ya, y la maga hizo esto, y ya. Bueno, bien, muy bien, es maravillosamente escrito, pero claro, tiene ese factor de que igual te pierdes
1: realista,
0: un poco.
1: Sí, bastante. Sí, pues.
0: Entonces yo lo que quería hacer con la respuesta era mantener el factor interactivo, pero que de verdad hubiera coherencia, ¿no? O sea, que tú pudieras ir saltando como quieras y que en ningún momento pasara que, no sé, un personaje murió y después revive mágicamente.
1: Game of Thrones.
0: Una cosa así, claro, un zombificado, un mono. No, pues la idea era que estuviera todo coherente, y eso fue lo más difícil, porque tenía que ser capaz de ponerme en la piel del lector, que podría tomar cualquier decisión y que todas esas decisiones
1: tuvieran una lógica,
0: tuvieran un sentido, y también lo más importante, que estuviese bien escrito, claro, ¿no? Que eso es lo otro. O sea, creo que conseguí eso, que era lo más importante para mí, que más allá de la forma de la respuesta, esta forma extraña, esta manera de leerse tan particular, fuese un buen libro literariamente hablando, ¿no? Estuviese bien escrito. Bueno, tiene la particularidad de que está escrito en segunda persona, que igual eso es extraño, porque te habla a ti, claro, ¿no? Como que estás constantemente tú
1: dentro de claro, el otro personaje que está ahí omnisciente, pero
0: claro, como que te está hablando así, y haces esto y vas para allá, y ahí entre medio de esa narración van apareciendo estas frases que están como marcadas en el libro con una como en negritas, que son como murmullos que van apareciendo, y que si tú lo tomas te lleva a otra página, y ahí como que vas saltando, ¿no? Juega como con el sistema de los hipervínculos, como en el computador, ¿cachai? Como,
1: oye,
0: que
1: pienso en ti escribiendo eso. ¿Tú tenías claridad cuando lo hiciste? ¿O fuera una cosa que fue? ¿Cómo fue ese proceso?
0: No, si el proceso es que más encima, claro, yo me puse a googlear para ver si habían otras cosas, pues como para basarme en algún sistema anterior. Yo sabía que no quería hacerlo como Cortázar, ni tampoco quería un Elige tu propia aventura, sino que quería un sistema propio, como una hipernovela, ¿no? Que donde tú pudieras como saltar a través de fragmentos, saltar a otras páginas. Y busqué, no encontré así como otro ejemplo de cómo yo lo quería hacer. Entonces dije, ya, armo yo el
1: sistema. Mi método, ¿no?
0: Claro, armo yo. Entonces, por eso, si tú ves el libro, en la primera página te aparece así como una página distinta, como con otra tipografía, como que claramente está como separada de la narración, que es una página que te da ciertas indicaciones.
1: Perfecto.
0: ¿No? Para leer el libro, así como dice el lector, esto se puede leer de esta manera, no sé, pues los paréntesis significan la página a la que tienes que seguir, el libro tiene unas como marcas de anclaje que te permiten como, ok, a partir de acá empiezo a leer, como que está todo el sistema que yo mismo me inventé, y tuve que probar muchas veces a ver si funcionaba, por supuesto, puesto ahí para que la gente lo pueda leer. Y yo tenía mucho miedo cuando presenté el libro a la editorial, porque no sabía si iba a funcionar, ¿no? Entonces fue como con harto nervio las primeras veces que lo mostré a gente. También me acuerdo, se lo mostré a un par de familiares, a un amigo cercano que también es escritor, como lectores beta, ¿no? Como para ver si el sistema funcionaba.
1: Como ese concepto que me parece muy interesante, que yo lo he conocido con escritores y escritoras que he entrevistado, porque uno en su infinita ignorancia piensa que el escritor edita el libro, lo lleva a la novela y ya está, pero no, hay un corrector, ¿cómo se llama? De estilo.
0: Sí, no, está
1: el editor,
0: es un proceso muy largo.
1: Y está el lector beta, entonces, que es muy interesante, porque
0: claro,
1: tiene que ver con el hacer, ¿no? El hacer propio del escritor. Yo te hablo de esto así como casi de turista literaria, así como, claro, el otro día me enteré, fantástico, Gaia. No, pero es el trabajo, ¿no? Como
0: sí,
1: hay un trabajo ahí que no tiene que ver solo con que a ti se te ocurre esta bola y que me encanta, y me parece muy interesante cambiar la experiencia para el lector, ¿cachai? Mm. Porque en el fondo lo que tú estás haciendo, aparte de lanzar tu libro, es cambiar la experiencia del que lo lee.
0: Claro.
1: En donde, como tú bien dices, no es elige tu propio camino y a página 12.
0: Claro.
1: Si te gustó que iba a página 10, si te gustó que página 12, no. Sino que creaste un sistema. Y esto le entrega, yo siento mucha curiosidad, me encantaría leer tu libro, por ejemplo, con lo que estás contando ahora.
0: Qué bueno, me alegro. Ojalá que a los auditores también.
1: También, ¿no? Porque, sí, insisto, ¿cómo? Y porque es lo que tú mismo dices de la pelotita LED, ¿no? Tú no recuerdas la obra, ni cómo se llamaba, ni quién la dirigió, pero te quedó súper presente, súper latente eso de que tú tenías que lanzar la bolita en ese momento, y eso,
0: claro,
1: es porque tu experiencia como espectador en ese momento fue diferente a las otras veces que fuiste como otra. Público a ver teatro.
0: Sí, o sea, yo he ido a muchas obras en mi vida, pero esa en específico la recuerdo con mucho cariño, específicamente por esa interacción que hice, ¿no? Y que como que fui parte de la obra, ¿no? Yo construí o co-construí con el resto de espectadores ese momento en la obra. Entonces, sí, para mí, de verdad, yo estoy convencido de eso, como que igual estoy como contando, como repartiendo la palabra, como tratando de convencer a la gente de que sí, de verdad, que la interacción es importante. Claro, claro, así como que quiere un escuchar
2: un
0: poco de...
2: Un libro performático, por decirlo de algún modo.
0: Sí, sí. De hecho, es un libro, sin quererlo, que también esto me di cuenta después, es un libro muy social igual, que esto yo no lo tenía pensado como escritor, pero cuando ya lo vi publicado y empecé a recibir las primeras opiniones, como igual me di cuenta que es un libro ideal, por ejemplo, para clubes de lectura, ¿no? Porque la capacidad que tiene de llevarte a caminos distintos y llegar a tu propio final, cambia mucho cómo tú experimentas la obra en relación al otro.
2: ¡Ay, qué buena idea!
0: Entonces, no sé, me pasó, por ejemplo, con una pareja que compró el libro, y la pareja lo va a leer al mismo tiempo y van a confirmar hasta dónde llega cada uno, a ver si se parecen tanto en su manera lógica de construir la historia. Entonces, son cosas re bonitas, porque yo, como te digo, no lo tenía considerado, pero pasó y claro, me di cuenta que sí, efectivamente es un libro bacán para leerse así como en grupo, ya sea un grupo grande con una sola persona o cada uno con su libro, pero esta capacidad de que cada uno llegue a distintos finales, a distintas maneras de entender la historia, que eso puede ser por curiosidad o porque empatizas con cierta manera de pensar que te propone esa claro. línea, lo encuentro súper, súper genial. Me ha tocado también experiencias de lectores que ahora, bueno, este libro, como te decía, se lanzó hace muy poquito, entonces recién están apareciendo las primeras opiniones, y claro, me han llegado algunos comentarios de gente que me dice: oye, Carlos, llegué así como a los finales más tristes al libro, así como que rabia, como que mi personaje murió muy rápido.
2: Tú todos los finales.
0: Claro. No, y por ahí digo, no, o sea, hay otros finales mucho más alegres. Claro, léelo de nuevo, o piensa bien por qué llegaste ahí, ¿cachai? Si fue por curiosidad o porque tenés pensamientos así medio autodestructivos, porque eso es lo que te invita, ¿no? Como a tomar el libro, que es libro por fuera, es un libro tradicional, no tiene ni una cosa así extraña, pero por dentro te das cuenta que, claro, está lleno de símbolos y maneras de leerse, y eso te permite encontrar distintas maneras de experimentar. Uh-huh. Yo, si bien obviamente leí entero el libro, y especialmente todos los finales como que los repasé varias veces, yo no he hecho el ejercicio de leer todas las combinaciones posibles, porque son cientos seguramente. Yeah. Si me pusiera así como probar cada una de las combinaciones posibles para llegar a cada uno de los finales, de verdad que son incontables, ¿no? Entonces, si bien me he leído el libro de izquierda a derecha y de arriba a abajo un montón de veces, para lo que te decía, ¿no? Como procurar que esté esté todo estructurado de manera correcta, esté todo de forma lógica, no he podido hacer el ejercicio de leerlo de todas las maneras posibles que hay de saltar, porque son de verdad muchísimas, es una locura, te vuelves loco tratando como de encontrar cada una. Así que, pero es igual, es bonito, ¿no? Porque te vas encontrando con distintas experiencias. Sí. Y es igual, es muy bacán. O sea, si bien obviamente con La Muerte en Colores y con Reptilia estaba estas ganas de que la gente lo leyera y que ojalá les gustara, por supuesto, con La Respuesta estaba especialmente interesado en esta fase, ¿no? De ya donde la gente lo está leyendo, lo puede conseguir, porque de verdad que la impresión que tiene cada uno es súper interesante, pues súper valiosa para mí, más allá de ser el autor del libro, sino que de haber construido el sistema, ¿no? Que es como un
2: sí,
0: lo hablábamos con la editorial, que igual creo que modiaron un poco porque los molestaba mucho, porque ahí la diagramación del libro es clave, po. O sea, imagínate, hay una página mal puesta, un salto malo, un salto que te lleva a una página distinta.
2: Claro,
0: se destruye
2: el
0: todo.
2: Sentido del libro,
0: sí,
2: claro.
0: Po. Entonces yo les decía así, los cateteé mucho, mucho, mucho, así como que esto es como un relojito, como un reloj suizo, tiene que estar todo como un engranaje perfecto, si no, no, va a ir a
2: vamos a fracasar.
0: Vamos a fracasar, sí.
2: Y queremos triunfar, como dice el gran Pedro
0: No, exactamente. Entonces, mira, felizmente, bueno, lo primero que hice fue justamente confirmar eso. O sea, apenas abrí la caja con los libros, lo primero que hice fue como ver que esté todo ordenadito. Ya confirmé que estaba todo funcionando, todo el engranaje funcionando bien. Y fue como, me relajé y fue como, qué bueno, como que ya se cumple el objetivo principal, que el sistema está. Y nada, es un sistema que me gusta mucho. Quiero ver cómo lo recibe la gente, porque hay otras ideas volver a retomar eso. No sé si próximamente, pero quizá futuro mediano, uh-huh, largo plazo, me encantaría hacer otro libro interactivo.
2: Es que tiene que haber sido un súper desafío para ti también.
0: Es,
2: ¿no?,
0: un tremendo desafío, pero también es muy lindo ver el resultado. Ver el resultado ya como ya ahí está, me parece genial, a pesar de que efectivamente fue un libro que me costó mucho más que mis dos libros anteriores, por lo que te decía, ¿no? Como por la necesidad de que este mecanismo funcionara apropiadamente.
1: Oye, cuéntame, ¿cuándo lanzamos el libro acá en Antofagasta? Invitemos a nuestros auditores y auditoras.
0: Sí, se viene muy pronto el lanzamiento, estoy muy contento de estar en la FILSIC. Yo voy constantemente a la FILSIC, tanto como espectador, también a hacer algunas charlas, algunos conversatorios, he estado con mis libros también, y ya está confirmada la fecha para el próximo jueves 9 de julio. A las 7 de la tarde. Así que, bueno, vamos a estar en el Café Literario, así que también un buen lugar para tomarse un cafecito, un tecito, y aprovechamos de hablar del libro, en este caso de la respuesta, que yo creo que, bueno, lo hemos conversado harto, ¿no? Es un libro del que se puede hablar un montón.
1: Tengo mucha curiosidad por leerlo. Yo voy a estar ahí el jueves.
0: ¿Jueves?
1: ¿Cuatro, no?
0: No, jueves 9.
1: Jueves 9. Sí. El jueves 9 de julio, ya lo sabe usted, agende 19 horas, es el lanzamiento de la respuesta de Carlos Rendón. Este libro, no sé si llamarlo interactivo, pero sí que propone una nueva experiencia, sí, para las
0: una,
1: y los
0: una
1: lectores.
0: Nueva forma de leer un libro,
1: de
0: sin
1: leer
0: duda.
1: Un libro, sí. Y ahí vamos a estar entonces en la FILSIC en el lanzamiento acompañando a Carlos, porque además también personalmente creo que es un triunfo, ¿no? Tener un libro, lograr que tu trabajo se concrete, se materialice, ¿no? Sí. En ese objeto precioso. Hay que celebrarlo, hay que celebrar todos esos triunfos, que insisto, como dice mi querido Pedro Córdoba. Esos son triunfos, y son triunfos no porque tengan que ver con el éxito, ni la gloria, ni la fama, sino porque tiene que ver con la resistencia, pues, con el fondo en seguir trabajando en lo que amas y poder lograr un nuevo libro, ya tu tercer libro, y además en la FILSIC, que me parece maravilloso que nuevamente tengamos una nueva edición de la FILSIC en donde se reúnen escritores y escritoras, no solo antofagastinos, sino también nacionales, así que es un súper panorama.
0: Es una súper plataforma, yo estoy muy contento, va a ser acá en la explanada del Estadio Regional, así con una ubicación igual súper céntrica. Mucha gente a veces va, ni siquiera sabe que está la FILSIC, pero va, no sé, al Yumbumbo, sí, al estadio mismo, y como que se encuentra con la feria, y es muy lindo eso igual, ¿no? Como encontrarse con la literatura, así que no, de verdad, todos invitados para el próximo jueves 9 de julio a las 7, vamos a estar ahí presentando la respuesta por primera vez en Antofagasta. Hay también algunas otras actividades que estamos viendo con la Biblioteca Regional, por ejemplo, queremos hacer algo ya más centrado el año, así que no, se vienen cosas en torno a la respuesta, y estoy muy contento con haber creado un libro de este tipo. Yo estuve hablando con la editorial, por ejemplo, así como, ¿será esta la primera novela así como de este tipo en Chile? Y claro, como que tras buscar mucho, llegamos a la conclusión de que sí, pues, sería como la primera hipernovela chilena, al menos en formato papel. Creo que hace muchos años se hizo una, pero era como un programa de internet, como que tú jugabas en el internet.
1: Claro, que ya es, sí, más, ya más fácil.
0: Sí,
1: también,
0: porque ahí tú cliqueabas, cliquea y llegabas, sí, pues te llevaba a otro lado, pero así como en papel, en físico, que tú podías olerlo, tocarlo, saborearlo, no sé, claro, sería la primera chilena, entonces igual es tremendo hito para mí, para la editorial, por supuesto, y eso es como lo que más ha llamado la atención. Yo creo que, por ejemplo, cuando lo lancé en Santiago, lo que más les interesó a los lectores o a la gente allá en la capital fue, claro, como de un lado lo entretenido de la novedad del formato, pero también la proeza literaria de haber creado un libro tan tan complejo, ¿no? Tan complejo de construirse, de leerse, así que en ese sentido, nada, estoy súper contento con la recepción que ha tenido por ahora. Vamos a ver cómo sigue. Bueno, el libro se lanza el próximo jueves, pero ya está ahora en librería, por si acaso, ¿no? Así que
1: ya está disponible,
0: sí, el libro llegó la semana pasada a librerías, así que si van a la Antártica del Mall o a la Antártica del Jumbo, en ambas ya hay un par de ejemplares por ahí, y feliz, por ejemplo, que igual me ha pasado que la gente lo compra, por ejemplo, en una librería, y después el día del lanzamiento viene y se
1: lo puedo firmar. Para que te lo firme.
0: Sí, pues sí, o a veces me piden fotos, como que es súper bonito eso también, como la conexión con la gente, ¿no? Sí. Lo decías tú súper bien, como que uno nunca escribe pensando en la plata o en la fama, porque eso casi nunca llega, la verdad.
1: Digámoslo, pero, digámoslo.
3: digámoslo.
0: Digámoslo, el arte no. Está difícil, la verdad, pero tal como dices tú, creo que es súper valioso eso, que el arte, a fin de cuentas, hoy más que nunca es como una posición política casi, uh-huh. ¿no? O sea, crear arte, especialmente en los tiempos en los que estamos, tanto nacional como internacionalmente, de verdad que se debe celebrar. Toda experiencia artística, toda obra artística que surja, creo que hoy más que nunca, de verdad que es importante que la valoremos, porque cada vez más difícil crearlo, pero también cada vez más necesario.
1: Muchas gracias, Carlos, por acompañarnos el día de hoy. Aunque tú no lo creas, estamos llegando uh-huh. al final de nuestra
0: wow,
1: entrevista.
0: Tan rápido que va a ser
1: tan
0: tiempo.
1: Rápido. Oye, y nosotros siempre decimos a hablar media hora y todo. Aquí llevamos 45 minutos hablando.
0: No.
1: Pero es que está muy interesante porque, insisto, me encanta cuando las personas vienen al Estado del Arte y hablamos.
0: Claro, y pasa porque, el tiempo.
1: Porque hay tanto también que a mí me gusta saber y hay tanto del hacer como del hacer como escritor, pero también de tu nueva novela que me parece súper interesante, y por supuesto desearte el mayor de los éxitos. Los micrófonos de esta radio van a estar siempre disponibles para que puedas venir
0: Muchas
1: a contarnos
0: gracias.
1: Cosas tan entretenidas como las que nos están contando ahora. Y recuerde, próximo jueves 9 de julio a las 19 horas en la explanada del estadio y frente al Jumbo, usted se va a poder encontrar con el lanzamiento de La Respuesta, el nuevo libro de Carlos Rendón, que además nos trae una responsabilidad muy importante, que es formar parte de
0: claro. Sumergirse
1: en la
0: literalmente en la lectura
1: y formar parte de cómo va la historia, ¿no? Así que
0: Así
1: muchas
0: es.
1: Gracias, Carlos, por acompañarnos el día de hoy.
0: No, muchas gracias a ti y bueno, a todos los que nos vayan a escuchar. De verdad que feliz de venir a estos espacios a hablar de libro, hablar de literatura. Creo que es súper importante. Creo que es súper importante que existan lugares así donde podamos hablar media horita, 45 minutos de arte. Creo que es maravilloso. Así que nada, larga vida.
1: Oye, Carlos, siempre me gusta preguntarle esto a los escritores.
0: Ya.
1: ¿Cuál es el primer libro que leíste? ¿Te acuerdas?
0: Uy, no me acuerdo. Puede que sea así un papelucho, por ejemplo.
1: Puede ser, sí.
0: Gran saga de libro sí, a todo esto, sí. Marcela
1: ¿Quién,
0: Paz.
1: ¿Quién no se leyó el papelucho
0: sí.
1: y disfrutó y sufrió con papelucho enfermo? Se fue de vacaciones
0: sí.
1: con papelucho de vacaciones.
0: No, que es muy loco, pero es muy bueno. O sea, si hablamos de literatura infantil, no, papelucho es genial. Yo me acuerdo, claro, me habré leído 4 o 5 papeluchos distintos y todos buenos. Así que recomendación para los más chicos, los que tengan hijos, por ejemplo,
1: sí.
0: porque yo creo que no se lee tanto papelucho, pero recomendadísimo.
1: Sí,
0: ahí.
1: Sí, hay como unas nuevas ediciones.
0: Están saliendo.
1: Sí.
0: Está bueno, sí, yo creo que papelucho ahí es carta para los más chicos, de verdad que yo me acuerdo, no sé si habrá sido el primero, pero es de los que más me acuerdo haber leído y entendido siendo chico y nada, fascinado. Genial saga de libro.
1: Ahí estuvo la recomendación infantil de Carlos Rendón. La vamos a hacer una sección acá.
0: Claro.
1: Una recomendación infantil, juvenil.
0: Sí, bueno, podemos hablar ahí. Horas de recomendaciones de libro, ¿no? Como escritor lee mucho, digo, casi todos con los que he hablado llegamos a la misma conclusión, que uno más lee que escribe incluso. Entonces, bueno, por algo es, ¿no?
1: Sí,
0: como que
1: pues,
0: al
1: sí.
0: final la lectura se vuelve como una experiencia tanto profesional como artística muy bella. Entonces, nada, todos los días uno lee de todo, ¿no? Desde las cosas más buenas, a los clásicos, a libros nuevos, a nuevos autores, cosas que no tan buenas a veces, pero todo suma y siempre, nada, la recomendación esa también, que hoy se está leyendo menos, ojalá que se vaya retomando la lectura porque de verdad que es importante.
1: Muchas gracias, Carlos, por acompañarnos el día de hoy.
0: No, gracias.
1: Usted no se mueva de nuestra sintonía, ya volvemos con Panorama Regional y lo que suena ahora se llama Mírame Solo Una Vez, son Los Cristianes acá en el Estado del Arte, 99.9 FM, Radio Universidad de Antofagasta.

Y ya estamos de vuelta acá en el Estado del Arte 99.9 FM Radio Universidad Antofagasta. Acabamos de tener una interesante conversación con Carlos Rendón. Y aprovechando del panorama regional, les recuerdo que él tiene el lanzamiento de su libro La Respuesta este jueves 9 de julio en la Filsic, en la explanada del Estadio Regional, bien digo, frente al Jumbo a las 19 horas. Un imperdible para disfrutar de toda la literatura regional. Y contarles también que el sábado 11 de julio a las 19 horas, nuestra gran Yanina Mutarello repite un café, poesía y blues número 2. Este es un evento que junta fondos para la celebración del Día Internacional del Blues en Antofagasta en su cuarta versión. Es un encuentro donde la palabra, el blues y por supuesto el café se reúnen para crear una experiencia íntima, cálida y memorable. Este año además van nuevas voces, nuevos participantes, nuevos auspicios, nuevas colaboraciones para seguir celebrando el arte, la música y la poesía en un mismo escenario. ¿Dónde? En nuestro querido espacio Fitza, ubicado en Orella 982. ¿Cuándo? El sábado 11 de julio, ¿a qué hora? 19 horas en punto. Contarles también que comienza la Filsic, lo hablábamos. Del 1 al 12 de julio en la explanada del Estadio Regional Calvo y Bascuñán, esta feria que nos tiene a todos y todas acostumbrados de lanzamientos, nuevos libros, expositores regionales, un panorama familiar imperdible, ya lo sabe, del 1 al 12 de julio. Y contarles que Apocalíptica CIA presenta El Juicio de París, una tragedia musical en dos actos. Las funciones son 11, 12, 18, 19, 24, 25 y 26 de julio. ¿Dónde? Bueno, esto va a ser en el Centro Cultural de Estación Antofagasta, todos los viernes, sábados y domingos de julio, a partir de las 20 horas los viernes, 19 horas sábado y domingo. Para las entradas puede dirigirse a ecopass.cl. Y contarles que este sábado 4 de julio comienza el recorrido literario, la ruta literaria de Antofagasta, en donde estará participando nuestra querida Eutimia, liderando este importante hito que se está inaugurando, que me parece maravilloso que empecemos a recorrer la ciudad desde una vista más literaria. Esto es el sábado 4 de julio a las 16 horas y nos vamos a juntar en el típico León de la Plaza Colón. Esta es una actividad gratuita con inscripción previa y se va a realizar en el marco de la Filsic 2026. Así que ya lo sabe, tiene harto panorama para lo que viene, harto panorama literario. Contarle además que Antofagasta en 100 palabras todavía tiene abiertas sus postulaciones hasta el 20 de julio. Usted puede ingresar a www.antofa100palabras.cl y puede ingresar hasta 5 cuentos. El premio mayor son 2 millones de pesos y además hay diferentes menciones honrosas por 250 mil pesos. Y además se escogerán los 100 mejores cuentos para ser editados en la edición 2027 de ese maravilloso librito que siempre anda dando vueltas. Bueno, nos vamos a despedir el día de hoy con un tema que me encanta, de una de mis bandas favoritas antofagastinas. Ellos son Los Tremendos Barrio Mestizo, que es una destacada banda musical de Antofagasta. Además que son conocidos por su estilo Latin Funk, que van fusionando ritmos latinoamericanos, blues, salsa y reggae. Lo que vamos a escuchar ahora es Antofagasta, un poema de Andrés Abela musicalizado por Barrio Mestizo. Nos despedimos con esta canción y nos escuchamos este sábado a las 21 horas, el lunes a la medianoche y el próximo viernes con un nuevo invitado o invitada en el Estado del Arte, el programa donde la cultura y sus protagonistas se toman el dial de la 99.9 FM en Radio Universidad Antofagasta. Nos escuchamos. Yeah.

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2: 21:56.
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4: Bienvenidas y bienvenidos a un nuevo capítulo de Disco Eterno, el espacio donde revisitamos estos discos que no solo marcaron una época, sino que terminaron cambiando la forma en que entendemos la música. Hoy nos situamos en un momento de transformación, año 1973. El rock ha crecido, ya no es contracultura, es cultura dominante. Las grandes bandas llenan estadios, venden millones de discos y convierten la música en un espectáculo global. El virtuosismo, la potencia, la presencia escénica dominan el mainstream. En Inglaterra, nombres como Led Zeppelin, Deep Purple o Black Sabbath están redefiniendo el lenguaje del rock desde la fuerza. Riffs pesados, sonidos contundentes, impacto inmediato. El rock se vuelve más físico, más directo y más expansivo. Pero mientras eso ocurre, algo distinto comienza a tomar forma. Una propuesta menos evidente, menos inmediata, pero profundamente ambiciosa. Ahí aparece Pink Floyd, este cuarteto que no busca competir desde la energía ni desde el golpe inmediato, sino desde la experiencia, desde la idea y desde el concepto. Desde la construcción de un relato y en ese punto exacto de madurez creativa, lanzan Dark Side of the Moon, un disco que no se entiende como una colección de canciones aisladas, sino como una obra completa. Un viaje que se recorre de principio a fin sin interrupciones y sin fragmentaciones. Es como una sola pieza que respira, avanza y se transforma. Aquí todo está conectado. Los sonidos, las voces, los efectos, los silencios, los latidos que aparecen al comienzo que no son casuales. Las risas, los relojes, las frases sueltas tampoco. Todo forma parte de una narrativa mayor, una narrativa que aborda los grandes temas que atraviesan la vida. El paso del tiempo, la muerte, la locura, el dinero, la presión constante de existir en un mundo que no se detiene. A diferencia de muchas bandas de su tiempo, Pink Floyd no busca deslumbrar desde la técnica visible, sino desde la construcción invisible, desde la atmósfera, desde la sensación, desde lo que queda resonando más allá de la canción. Y en esta decisión cambia las reglas del juego. Porque el rock, en este punto, deja de ser solo energía o espectáculo y se transforma en una experiencia sensorial, emocional y conceptual al mismo tiempo. El impacto fue inmediato. El disco alcanzó un éxito masivo, vendió millones de copias en todo el mundo. Pero hay algo aún más revelador, su permanencia. Más de 900 semanas en los rankings Billboard, décadas enteras sin desaparecer. Una obra que no se agota, que no se consume y que no envejece. Porque este no es solo un disco exitoso, es un disco que se transforma con quien lo escucha, quien dice algo distinto dependiendo del momento, que se vuelve más profundo con el tiempo. Mientras otros miraban hacia afuera, hacia el espectáculo y hacia la magnitud, Pink Floyd decidió mirar adentro. Y en este viaje crearon algo que no solo marcó su época, sino que sigue dialogando con la nuestra. El disco comienza antes de comenzar. Speak to Me no es una canción en el sentido tradicional, sino una construcción. Un montaje de sonidos que funciona como piezas de un rompecabezas que todavía no vemos completo. Latidos, risas, fragmentos, ecos de lo que vendrá más adelante. Es como si el disco se anticipara a sí mismo, como si todo ya estuviera contenido en este inicio. No hay estructuras clásicas, no hay melodía central. Hay intención. Es la puerta de entrada. Breathe abre el plano emocional del disco. La atmósfera cambia, se vuelve más cálida, más envolvente. Pero lo que propone no es simplemente calma. Es una invitación a vivir, a respirar, a habitar el presente. Pero también una advertencia sobre cómo lo hacemos. La rutina, el trabajo y la inercia de una vida que avanza sin cuestionarse. Todo suena suave, pero el mensaje es incómodo. Comenzamos a revisitar este magnífico disco del cuarteto inglés con Speak to Me. Continuamos con Breathe.

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On the Run es la transición evidente y el disco entra en un especial movimiento de vértigo. Una representación sonora del mundo moderno, del desplazamiento constante, de la ansiedad que se instala cuando ya no hay pausa. Construida con sintetizadores, es una de las piezas más innovadoras del disco para su tiempo. No hay palabras porque no hace falta. La sensación lo dice todo. Seguimos con On The Run.

Time interrumpe de forma abrupta. Los relojes no marcan el inicio, marcan una idea. El tiempo no se detiene. La canción se construye desde esa revelación. Ese momento en que uno se da cuenta de que la vida ha pasado más rápido de lo esperado. De que las decisiones no tomadas también pesan. Y de que el tiempo no espera a nadie. No es solo una reflexión, es una confrontación. Seguimos con uno de los singles más reconocidos de este disco, la canción Time.

Y entonces el lenguaje cambia. The Great Gig in the Sky abandona las palabras para entrar en otro plano. La muerte aparece como tema, pero no desde lo conceptual, sino desde lo emocional. La voz de Claire Torrey no explica, expresa. Oscila entre la angustia, el miedo, la liberación y la aceptación. Es uno de los momentos más intensos del disco y también uno de los más universales. Continuamos con The Great Gig in the Sky.

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La segunda parte de este disco comienza con un cambio evidente. Money introduce ritmo, estructura más reconocible y una ironía más directa. El dinero aparece como eje, como motor, como sistema. La canción juega con esta idea desde lo musical y desde lo conceptual. El sonido cambia, pero el discurso sigue siendo parte del mismo viaje. Continuamos con la canción Money.

OSANDEM reduce la intensidad, pero amplía el alcance. La división aparece como concepto central. Nosotros y ellos, la guerra, la sociedad, las diferencias que construimos y sostenemos. Pero también hay algo más íntimo, esa distancia que existe incluso dentro de lo cercano. Seguimos con Us and Them.

El disco abre con un espacio. Any Color You Like funciona como transición. Es pieza instrumental que permite respirar dentro del recorrido. Pero incluso en este momento aparentemente libre aparece una idea, la ilusión de elección. Seguimos con Any Color You Like.

Wayne Damage lleva el relato hacia un punto más frágil: la locura, el quiebre y la pérdida de control. La figura de Syd Barrett, primer genio y cantante de esta banda inglesa que cayó, lamentablemente, en las sustancias y en sus propios problemas personales, aparece como referencia inevitable. Pero lo que se ve y lo que se plantea va más allá. Es el miedo a romperse y a no volver. Continuamos con Brain Damage.

El cierre no es solo un final, es una síntesis. Eclipse reúne todos los elementos del disco y los condensa en una idea simple y total. Todo está conectado, todo forma parte de lo mismo. La vida, el tiempo, las decisiones y los miedos. Y sin embargo, todo puede oscurecerse. El viaje termina, pero la reflexión queda abierta. Concluimos el análisis de este gran disco con la canción Eclipse.

El lado oscuro de la luna, como se llama este disco en español, fue más que un disco exitoso. Es el momento en que el rock demuestra que puede ser masivo sin renunciar a la profundidad, que puede conectar con millones de personas sin simplificarse, sin perder complejidad y sin abandonar una idea. En una época dominada por la espectacularidad, por el impacto mediático y por la energía visible, Pink Floyd eligió otro camino, uno más silencioso y más introspectivo, más incómodo incluso. No hay héroes en este disco, no hay épica en el sentido tradicional. Hay preguntas y hay muchas dudas. Hay una mirada honesta sobre lo que significa existir, el paso del tiempo, la presión constante, la fragilidad mental, la búsqueda del sentido. Y tal vez por eso sigue vigente, porque no pertenece a 1973. Pertenece a cualquier momento en que alguien se detiene y se enfrenta a sí mismo. Las cifras impresionan, los récords están ahí, pero lo que realmente lo hace eterno no es su éxito, es su permanencia, su capacidad de seguir diciendo algo, de seguir encontrando nuevas lecturas, de seguir acompañando. Porque hay trabajos que se escuchan una vez y hay otros como este que vuelven, que crecen, que cambian con nosotros. Dark Side of the Moon no termina cuando se apaga, sigue sonando. En la cabeza, en la memoria y en las experiencias. En ese eco, encuentra su verdadero hogar. Gracias por acompañarnos en este nuevo capítulo de Disco Eterno. Nos reencontramos en el próximo episodio para seguir recorriendo esos discos que no marcaron solamente la época, sino que se quedaron con nosotros para siempre.

0: las 23 horas y 11 minutos.
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1: 23:30.
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3: 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A principios del siglo XX, la visión del universo cambió para siempre gracias a Edwin Hubble. Hasta entonces, muchas nebulosas se consideraban simples nubes de gas dentro de la Vía Láctea, pero Hubble, usando el enorme telescopio Hooker en Monte Wilson, descubrió que esas nebulosas eran galaxias completas, situadas mucho más allá de nuestra galaxia. Para medir sus distancias, estudió estrellas variables llamadas cefeidas, que funcionan como faros cósmicos. Su brillo y ritmo de pulsación permiten calcular exactamente a qué distancia se encuentran. Pero Hubble no se detuvo allí. Junto con su colaborador, Milton Humason, midió la luz de decenas de galaxias y descubrió algo sorprendente. Todas se alejan de nosotros, y cuanto más lejos estaban, más rápido se movían. Esa relación lineal se convirtió en la famosa ley de Hubble, un indicio claro de que el universo no era estático, sino que estaba en expansión. Poco después, el sacerdote y astrónomo belga Georges Lemaître dio sentido a estos datos. Usando las ecuaciones de la relatividad de Einstein, propuso que el universo había surgido de un átomo primitivo y se encontraba expandiéndose desde entonces. Nacía así la teoría del Big Bang, la explicación moderna del origen cósmico. Gracias a Hubble y sus colaboradores, la humanidad comprendió que vivimos en un universo vasto y dinámico, lleno de galaxias que se alejan unas de otras, y que cada descubrimiento abre nuevas preguntas sobre el origen y destino del cosmos. Su trabajo no solo transformó la astronomía, sino también nuestra forma de imaginar el universo.
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0: las 23 horas y 46 minutos.
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1: 0:03.
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1: 0:29.
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1: 0:59.
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1: 1:30 a.m.
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1: 2:00 a.m. En punto.
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1: 2:00 a.m. y 31 minutos.

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1: 3 de la madrugada, en punto.
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1: 3:30
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1: 3 de la madrugada y 58 minutos.
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1: 4:31 a.m.
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1: 4:59 a.m.
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1: 5:31.
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1: 6:00 a.m. en punto.
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0: Son las 6 de la mañana y 9 minutos.
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0: Son las 6 de la mañana y 27 minutos.
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0: Son las 6 de la mañana y 30 minutos.
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0: Son las 6 de la mañana y 31 minutos.

0: Son las 6 de la mañana y 35 minutos.
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0: Son las 6 de la mañana y 39 minutos.
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0: Son las 6:42
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0: Son las 6:47.
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0: Son las 6 de la mañana y 51 minutos.
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1: 6:59
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0: Son las 7 de la mañana y 11 minutos.
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0: las 7 de la mañana y 19 minutos.
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0: Son las 7 de la mañana y 22 minutos.
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1: 7:29 a.m.
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3: Estimadas y estimados auditores, en la alegría de un nuevo amanecer y encuentro en nuestra columna radial, hoy me referiré a la dualidad que se presenta en la humanidad, en Chile y en nuestra región. Se trata de un conversatorio íntimo, litio en el salar de Atacama. Cuando con motivo del supuesto progreso y desarrollo económico, muchas veces se atenta contra el medio ambiente y los sectores protegidos en bien de la naturaleza y de la fauna. Por ello, amigas y amigos oyentes, hoy, entre mares y arenas desnudas de lluvias y brumas, nuestras pampas y salares, en sinfonía de vientos y espumas, junto al pincel del tiempo, dibujan el frío invernal que en llantos y cantos de siglo expresan eternidad universal. Hoy pareciera que en curiosa candidez que no reclama, el inocente padre sol ausente

0: observa silente a su Pachamama, a su tierra inmaculada que florece en optimista creación de vida ancestral, siempre en planicies de sal, bendiciendo a su gente y entorno natural, pero presintiendo que puede surgir un oscuro porvenir. Mas, queridas y queridos auditorios, repentinamente entre Rocío y Camanchaca se rompe el silencio y el señor flamenco, caminante eterno y majestuoso, visitando el cactus, su rudo compañero milenario, muy ansioso, polemiza en versos, expresando que no admite nuevo tiempo doloroso. Nace así un llanto que enciende mil banderas de la tierra y sus salares, entonando junto a mil estrellas que danzan sobre cerros y mares, rimando cadencioso el canto de flamencos, cactus y habitantes, todos temerosos por mañanas en ausencia de aguas cada instante. Es que, respetadas y respetados auditores, el viento del salar de Atacama, amante de sus aguas, cual reflejo de cielo y espejos en llama, que convivió y conoce la historia y sufrimiento ancestral del oro blanco salitral, hoy recordado con tan solo cruces retorcidas en silencio sepulcral. Por ello, las comunidades y habitantes de Salares están alertas y dudan del ofrecido progreso, sin fecunda investigación ni certeza por sus lares. Por ello, se ponen de pie para rechazar el ofrecido bienestar por un mañana de tierra sufriente en amor doliente, y altivos pedirán siempre, para su amado solar, el resguardo suficiente. Por ello, amigas y amigos auditores, la comunidad del Salar de Atacama, en su canto llanto que recorre angustiado el Salar de Atacama, clama por un soplo gigante de humanidad, para que desde el Instituto Nacional del Litio, Salares y la Autoridad, junto al Ministerio de Ciencias en San Pedro, aseguren que no se atentará contra el salar, que aunque no tiene hojas, pero muchos ojos, siempre observarán y anhelan que el llanto del salar se transforme en bello canto de futuro, en armonía con su comunidad, porque el litio no será un nuevo oro blanco que se fume, sino que exige que sea el equilibrio eterno entre el progreso, bienestar y lo ancestral, renaciendo esperanza hacia la luz divina de vida generosa universal. Amigos auditores, desde esa mirada optimista, en la comunidad, bellamente, en este instante, resurge el perdido canto de nortinidad, para que efectivamente entonces venga la eficiencia energética, industria aeronáutica y espacial, y todo ello junto al desarrollo material y bienestar en hermandad y justicia social, creando desde el Salar de Atacama nuevas mañanas de feliz humanidad. Por ello, desde esta columna solicitamos a las autoridades, sociedades y estudiantes que aseguren un acuerdo armónico basado en las leyes existentes, de modo que hoy y siempre anunciemos un mañana ejemplar, entonando un canto general que junto al litio realmente nos permita soñar y con nuestras voces nortinas en un mismo sonido de paz, pan, poesía y amor, para que nuestras gentes del Chile tricolor vivan el merecido y feliz esplendor. Muchas gracias y hasta pronto.
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1: 8:01 a.m.
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6: Ya estamos dando inicio a un nuevo programa de Folcloreando acá en la radio de la Universidad de Antofagasta. Hoy disfrutaremos de lo que es nuestra danza nacional, como lo hemos venido haciendo en distintos programas anteriores. Se ha dado la situación que por diferentes temas de los invitados y de algunas cosas o actividades en especial, hemos tenido que hablar un poquito de nuestra danza, como lo fue el Campeonato Nacional de Cueca del Club de Guaso de Arica y otros temas más. El invitado de la semana pasada, César, que nos acompañó también, invitado, que venía desde Concepción, andaba en algunos trámites haciendo actividades acá en Antofagasta y aprovechamos de poder disfrutar de los conocimientos, del trabajo de investigación y de todo el aporte en cuanto a lo que es la difusión de nuestro folclore y principalmente de nuestra danza nacional, como él también nos comentó. En razón de eso, hoy, como les digo, se celebra el Día Nacional del Cuequero y la Cuequera. Por ello vamos a disfrutar de lo que es la música de nuestra danza nacional, de diferentes agrupaciones y en sus diferentes formas de ejecución. Tenemos las cuecas, bueno, de guasa tradicional, las cuecas campesinas, las cuecas brava o chora, dependiendo el lugar donde se ejecuta, pero técnicamente tiene que ver con lo que es nuestra danza nacional y, como lo digo, en sus distintos estilos y formas según la zona geográfica que esta se ejecuta. Como les digo, tenemos todo lo que tiene que ver con la zona norte, centro, sur, Chiloé, Patagonia, campesina y las otras cuecas con su apellido, con la cueca minera, salitrera, chilota, como les decía, y muchas más. Para disfrutar y empezar a escuchar lo que es la música, escucharemos Luna Enamorada, Ojitos Traicioneros y Copihue Rojo de la agrupación Alerzal de los Ríos.

ahí estaban estas primeras cuecas. Nos encontramos en Folcloreando, en Radio Universidad de Antofagasta, la radio universitaria de la región, en el dial 99.9 y en www.radioua.cl. En lo que respecta a nuestra danza nacional, el año 2018, por unanimidad del Congreso, se fijó el día 4 de julio como Día Nacional del Cuequero y Cuequera, con el objetivo de reconocer y promover el patrimonio cultural inmaterial chileno, relevando a los artistas folcloristas que a través de la tradición oral difundieron la cultura nacional. En este caso tenemos que claramente a nivel nacional hay muchos artistas, agrupaciones reconocidas en lo que tiene que ver con lo que es la ejecución, difusión de nuestra danza nacional, y principalmente tiene que ver también con los trabajos de investigación que hacen distintas artistas, profesionales, universidades también relacionadas con lo que es la ejecución de nuestra danza nacional y sus diferentes versiones. La semana pasada conversábamos dentro de la actividad en cuanto al trabajo de difusión. Se han hecho muchos seminarios sobre lo que es nuestra danza nacional. La agrupación COFUA y la Universidad de Antofagasta hicieron un par de seminarios años atrás, donde se invitó a profesores, alumnos de los colegios para poder con ello conversar y aunar criterio en cuanto a nuestra danza nacional, y principalmente también para quienes en algunos momentos participan o son parte de un campeonato y hacen la función de jurado. Sobre ello, bueno, te han destacado estos seminarios, y uno de los más importantes que se ha hecho principalmente en Chile, entre varios, tenemos el encuentro mundial que se hizo en Valparaíso, donde se mostró las diferentes versiones de cueca que existen en Chile y también en otros países. Tenemos que tener claro que como cueca existen en Bolivia, y las diferentes cuecas de Bolivia, tarijeña, cruceña y varias más, en Perú, en Argentina. Hablábamos que en México, nos comentaba César la semana pasada, hablábamos también de cómo en Estados Unidos también existe una cueca de diferentes formas, en el sentido de que cuando muchos chilenos viajaron a Estados Unidos en su época por la fiebre del oro, y bueno, llevaron lo que es nuestra cultura, como nos pasa a nosotros con los inmigrantes que vienen y que traen también su cultura. Y sobre ello, bueno, se habló mucho, se especificó los tipos de cueca, se presentaron varias exposiciones por diferentes profesores e investigadores, y dio pie también a generar otros seminarios más abocados a lo que es la danza específica como cueca en la región, en todo lo que es en Sudamérica, y desde cómo nació en Chile y en los diferentes países donde hoy se practica. Para continuar con la música, escucharemos Se apagaron los faroles, Valparaíso nocturno, Pequeña mía y Cantó el zorzal, de la agrupación Altamar.

estaban en todos estos temas. Diferente forma de tocar, en lo que hablábamos inicialmente, las primeras tres cuecas con el grupo Alerzat de los Ríos. Ahora escuchábamos a lo que es la agrupación Altamar, más un estilo de cueca brava, cueca chora, pero que principalmente es la danza nacional, más allá, como les digo, de sus versiones. Altamar ha estado en Antofagasta muchísimas veces, en el club de rodeo, también estuvo en el seminario que hizo COFUBA años atrás, también participó de lo que fue la celebración de los 50 años del conjunto folclórico de la Unión Antofagasta COFUBA, donde ellos fueron los invitados principales, trajeron todo lo que es el ritmo de nuestra danza nacional en el estilo de cueca chora, cueca brava, y una agrupación muy reconocida, invitada en muchos lugares, en muchas actividades y seminarios que se realizan a nivel de país. Tenemos también acá en Antofagasta agrupaciones que se dedican a lo que es la difusión principalmente de la cueca, como lo hay en Antofagasta los clubes de cueca. Tenemos Club de Cueca Norte Grande, Arrebato Cuequero, reconocidas clubes de cueca, y que tienen una gama de integrantes de distintas edades, donde a ellos les enseñan principalmente nuestra danza nacional, que es el fuerte, y ellos han participado en diferentes campeonatos a nivel nacional, y tenemos varios campeones en distintas categorías en Antofagasta, en estos clubes, como le digo, Norte Grande y Arrebato Cuequero, donde se difunde principalmente la cueca y se hace un trabajo hermoso con chicos menores de edad principalmente, y que son el futuro de lo que es la difusión y la mantención de nuestra danza nacional en el tiempo. Felicitar ahí a Sebastián Varela en Norte Grande, a Samuel Fernández en Arrebato Cuequero, quienes son los que están a cargo de estos clubes de cueca. Samuel Fernández, el actual campeón regional de cueca, fue quien, con su hermana Rafaela, representaron a la región de Antofagasta en el último campeonato nacional de cueca del club de Guaso Arica en junio pasado. Ellos son los actuales campeones y también tienen lo que es este club de cueca, como lo es Arrebato Cuequero, así que felicitarlos a ellos por todo lo que tiene que ver en cuanto al trabajo que realizan con menores y la difusión de lo que es nuestra danza nacional. Hay otras agrupaciones también que difunden la danza nacional. Podemos también mencionar al conjunto Caliche de nuestra casa de estudio, lo mismo con COFUBA, que también realiza difusión, más allá de que abarca un sinfín de zonas de todo lo que es Chile.

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1: Ahí estaban estos otros tres cuecas, distinta forma también, cueca más campesina, más chicoteadita, como dicen por ahí. Esta, bueno, de lo que es del dúo Luchito y Rafael, ellos son del sur de Chile y de la zona campesina, y ahí ustedes vieron la versión de nuestra danza nacional también, pero lo que es de la zona rural, principalmente la zona campesina. Tenemos dentro de lo que es la cueca, en Chile tenemos la cueca nortina, como les decía, la cueca guasa, y la cueca campesina, que es del, tiene que ver principalmente con agrupaciones que tienen y difunden lo que es lo, la tradición del campo de nuestro país. Y dentro de lo que está la danza y la música, y tenemos a este dúo que cantan este tipo de cueca en esa versión y en ese estilo. Esta cueca es más picaresca, es más, muestra más la viveza del campesino, del gañán, y que tiene que ver claramente con las tradiciones campesinas. Tenemos muchas cantoras que son de lo que es las zonas rurales, en este caso del campo, y a nivel nacional tenemos muchas escultoras, muchas cantoras acá en la zona norte, como hablábamos también. Tenemos también cultoras de cueca que están al interior, dentro de su repertorio tienen la cueca, como lo es Margarita Chocobar, de acá de la comunidad de Toconao, y así podemos mencionar mucho más a nivel nacional. Para continuar con la música, escucharemos Acuérdate que pusiste, Me negó hasta su pañuelo, y Si tu pecho fuera cárcel, de Las Capitalinas.

Ahí estaban estos otros temas, en otra versión de esta agrupación de mujeres, las capitalinas, en cuanto a lo que es su ejecución y difusión de nuestra danza nacional. Y así hay otras agrupaciones a nivel nacional, muchísimas agrupaciones que difunden lo que es nuestra danza nacional. Lo que hablábamos también en cuanto a lo importante que sería que en nuestras aulas estuviera lo que es un ramo de lo que es la tradición, el patrimonio material e inmaterial, para que los educandos, quienes vienen recién adquiriendo conocimiento, también tengan dentro de lo que es un ramo en cuanto a lo que es el folclore principalmente, para así no solamente conozcan la cueca el 18 de septiembre. Una organización a nivel nacional que realiza mucho esto de muchos años, que es el que tiene que ver con nuestra danza nacional, es la Escuela del Folclore, la ENAFU. Grandes profesores participan en ella, los cursos que principalmente se hacen en vacaciones de invierno o en épocas de verano, que son cursos, talleres de un mes, de tres semanas, donde, bueno, mucha gente de acá de la zona norte va, de Antofagasta, de nuestras agrupaciones, de la universidad también, hemos mandado a algunos integrantes para que vayan, aprendan, conozcan un poco más de lo que es nuestro folclore tradicional y nacional. Importante saber, importante que exista en nuestras aulas, como conversamos, un ramo que tenga que ver netamente con folclore. Claramente estamos al debe en eso. Los profesores que son parte de la Escuela Nacional de Folclore, siempre ellos conversan con nosotros y con las agrupaciones cuando tenemos estos seminarios, algunas reuniones en cuanto a la organización de algún campeonato u otro más, y conversamos sobre la importancia que tiene el conocimiento, y que ojalá se pudiera ver con el Ministerio de Educación el poder considerar dentro de lo que es el ramo, los ramos, se incluya un ramo de lo que tiene que ver la tradición, la cultura tradicional y la difusión de nuestras danzas nacionales, el folclore, la enseñanza de nuestras danzas nacionales, regionales, para que los chicos también desde un principio de a temprana edad puedan ir conociendo lo que es nuestro folclore. Hemos, como le hablaba recién, de estos clubes de cueca acá en Antofagasta, como es Arrebato Cuequero y Norte Grande, ellos realizan ese trabajo importante en el sentido de tener pequeños desde 8 o 10 años en adelante, y están en ese trabajo de enseñarles y a la vez también hacen lo que es la difusión de nuestra danza nacional. Así que, como les decía recién, felicitaciones a ellos por el trabajo que realizan y que ojalá se pudiera replicar en muchos más. Dentro de lo que es la práctica de lo que es la cueca, ¿sí? Hoy día dentro de los temas que ya hemos escuchado, hemos mostrado distintas versiones de cómo se ejecutan. Le hemos mostrado la cueca guasa, la cueca campesina, la cueca brava, también existe la cueca nortina, la cueca chilota, en sus diferentes versiones, pero es solamente una danza, y los apellidos, como es norte, centro, sur, es dado que se ejecutan en esa zona geográfica de nuestro país, pero a la larga, y lo importante que es nuestra danza nacional. Para continuar con la música, escucharemos Adiós Santiago Querido, El Marinero y Quítame la Vida. Este es un tema de un trabajo en un disco en homenaje a Segundo Zamora, y es cantada por Esther Zamora, Mira Gutiérrez y Paulina Muñoz.

estas otras cuecas que tienen que ver, como les decía, de un trabajo discográfico en homenaje a lo que es Segundo Zamora. Y bueno, este también tiene que ver un estilo en cuanto a lo que es la cueca brava o la cueca chora. Dentro de lo que hablábamos, yo les decía que hoy se celebra lo que es el Día del Cuequero y la Cuequera, y fue elegido por el natalicio de Hernán Nano Núñez Oyarce, reconocido integrante del mítico grupo Los Chileneros, cuequero urbano de la zona sur poniente de Santiago, fundador del grupo Los Chileneros, también integrado por Luis Araneda, El Baucha, Raúl Lizama, El Perico y Eduardo Mesías, El Chico Mesías, quienes, tras grabar la cueca Centrina en el año 1967, se convirtieron en uno de los íconos del mundo cuequero. Por ello, hoy se fijó la celebración de lo que es el Día del Cuequero y la Cuequera, y que es un reconocimiento a todos quienes dentro de su trabajo de difusión y actividad cultural y folclórica hacen y promulgan lo que es nuestra danza nacional, trabajos musicales, trabajos de danza, que van en pos de difundir lo que es la cueca. Dentro de todo esto, como les decía, bueno, esperamos que en un futuro próximo podamos tener en nuestras aulas, a través de alguna gestión ministerial, el considerar como un ramo más lo que es nuestras tradiciones folclóricas, culturales, y dentro de ello todo lo que tiene que ver con la creación musical y la ejecución de danzas de nuestra zona del país. Tenemos desde Arica a Punta Arena diferentes danzas, diferentes creaciones musicales, que hoy día, si no hay una difusión, se pierden en el tiempo, y eso es importante tenerlo presente para poder dentro de ello ir avanzando en lo que es la mantención y la difusión en el tiempo de lo que es la cueca. Para continuar con la música, escucharemos ya los últimos temitas, que son Presa Estoy en Tus Ojos y El Rosal de Amor de Maigua.

Ahí estaban estos últimos temas, ya los últimos del programa, aquí en la radio de la Universidad de Antofagasta, la radio universitaria de la región, en el dial 99.9 y en www.radioua.cl. Ya para ir cerrando el programa, nuevamente dar las gracias a todas las agrupaciones de nuestra ciudad, de nuestra casa de estudio, de lo que es nuestro país, en cuanto al trabajo que realizan sobre la difusión de lo que es la cueca. A quienes hacen un trabajo de investigación también, que abordan con el conocimiento de lo que es nuestra cultura tradicional, también felicitarlos y decirles, bueno, que este trabajo tiene que ser permanente, tiene que ser de esa manera, para quienes saben algo sigan aprendiendo, y para quienes vienen recién en las aulas conozcan de lo que es nuestra cultura tradicional. Ya para despedir el programa, los dejo con el último tema, Besos en Silencio, de Maigüén. Nos vemos el próximo sábado.

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0: Universidad de Antofagasta le indica la hora.
1: 9:00 a.m. En punto.
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5: Bienvenidos, queridos amigas y amigos, al nuevo programa Poder y Región, elaborado por el Centro de Estudios Públicos y Regionales de la Universidad de Antofagasta. Precisamente en el día de hoy, junto a mi colega don Jorge Molina, vamos a comentar algunos aspectos importantes de la actualidad nacional e internacional en lo que nos convoca. Precisamente esta semana ha estado bastante noticiosa del punto de vista político y en lo que dice relación con las acusaciones constitucionales. Precisamente vamos a hablar un poco qué significa este mecanismo, qué injerencia y qué consecuencias tienen estas acusaciones constitucionales y cuál es la finalidad de esta. Quienes han estado como protagonistas ha sido el ex ministro Grau del gobierno pasado, precisamente porque fracasó el intento de ser acusado constitucionalmente. Esto ocurrió en el Senado y ahora obviamente también vuelven a haber voces de nuevas acusaciones constitucionales, principalmente con la ex ministra del actual gobierno, la ex ministra de Seguridad, doña Trinidad Steiner, precisamente porque la Contraloría detectó que esta ministra actuó de forma ilegal y fuera de sus atribuciones. Y esto es lo que precisamente queremos ahondar un poquito, porque la importancia que tiene este ministerio es vital en la coordinación con el Ministerio Público, con las policías, y por supuesto, quien tiene que ejercer esta labor de dirección desde el ministerio, tiene que ser una persona, en este caso, que no tenga conflictos de interés y que actúe siempre dentro del margen legal y constitucional. Y por lo mismo entonces, don Jorge Molina, bienvenido aquí por lo menos para ver qué podemos profundizar y qué apreciación tiene respecto a estos hechos.
6: Gracias, David. Estimadas amigas y amigos, aprovecho de saludar a cada uno y una de ustedes. Sin lugar a duda que ambos casos tienen que ver con un tema que a nosotros, en nuestra profesión, es una preocupación esencial. La vigencia del Estado de Derecho. Esto quiere decir que normalmente se piensa que cuando uno dice aplicación del Estado de Derecho, somos solo los gobernados quienes debemos cumplir con la ley. pero un Estado de Derecho también exige que el gobernante actúe conforme a igual criterio. Y en ese sentido se difieren los dos casos, porque en el caso del ex ministro Grau se implementó una acusación constitucional liderada por el Partido Nacional Libertario, a la cual se suma el Partido Republicano y a la cual se sumaron en la Cámara de Diputados tanto Chile Vamos, parlamentario de Chile Vamos, como también la bancada del Partido de la Gente. Fue aprobada dicha acusación, pero el sustento, el fundamento, era que había un error de cálculo, así lo dijo el ministro de Hacienda, el señor Quirós. Sin embargo, la misma Dirección de Presupuesto habría informado en un documento que se conoció después que no existía ese error de cálculo, y lo mismo señaló el Consejo Fiscal Autónomo en orden a que no existía ese error. Sin embargo, estamos hablando de que lo que hizo el exministro Grau fue una proyección de cálculo económico al año 2030. Vale decir, una situación prospectiva, imaginaria, no una realidad. Difiere esto porque efectivamente el Senado, que en este caso actúa como tribunal, algunos dicen que es un juicio político, y en verdad es un juicio jurídico-político, porque tiene que ver que su composición es política, pero deben aplicar la ley. Esa es la diferencia sustantiva en un juicio político propiamente tal, como el que puede hacer un orador en cualquier lugar de alguna plaza de Chile o cualquier persona dando su opinión. Sin embargo, el Senado mayoritariamente rechazó la acusación porque además acusar constitucionalmente a un ministro de Hacienda cuestiona la respetabilidad de la información financiera del país. Quiere decir entonces que quien debe cuidar las finanzas no está actuando conforme a derecho. Es grave. De tal manera entonces que yo creo que ese es un buen paso para efectivamente avanzar en lo que a todo el país le interesa, que son los temas económicos, particularmente mejorar en los índices económicos, pero también el empleo. Y el empleo y el índice económico, David, van a la baja. El empleo aumentó, el desempleo aumentó, perdón, y también ha tenido una baja sustantiva durante los últimos 5 meses el índice de medición de la actividad económica llamado IMASEC. Quiere decir entonces que estaríamos a puerta de una suerte de recesión económica técnica, o lo que también sería peor aún, una estanflación, vale decir, estancamiento económico y un proceso inflacionario desatado. Ambos temas son preocupantes y por eso el exministro Mario Marcel señaló hace pocos días atrás de que efectivamente, al parecer, no se habría calculado con exactitud los efectos que produciría el alza desmedida del precio de los combustibles. Es ahí un punto que los economistas deberán debatir, porque lo que ahora interesa es reactivar la economía efectivamente y producir bienes positivos como más empleo, sobre todo mujeres y generación joven, que son los que tienen índices más altos. He dejado un espacio, David, para que después hablemos de las señoras Steiner, ex ministra de Seguridad.
7: Sí, Bueno, particularmente en el plano económico, es verdad, los aspectos técnicos de la economía están muy alejados muchas veces de la realidad o del conocimiento general de la población. La gente habla de indicadores, habla precisamente de efectos precisamente a mediano o largo plazo, alude precisamente también a los efectos que puede generar las importaciones y también el precio de las exportaciones dependiendo precisamente de la moneda de cambio, las divisas, y precisamente todo esto a lo mejor queda un poco ajeno, ¿cierto?, a lo que indica por lo menos el común de la gente, porque hay gente que queda con la sensación de que, bueno, ¿qué hizo el anterior ministro de Hacienda? Estoy hablando precisamente de Mario Marcel. ¿Por qué se fue antes de que terminara el gobierno? ¿Por qué habían tantos errores con la directora de presupuesto groseros. Pareciera ser que a lo mejor, y por qué finalmente después se le carga tanto la mano después al ministro de Hacienda, que estuvo prácticamente los últimos los últimos tres meses, si no me equivoco.
6: Creo que fue un poco cinco o seis.
7: Bueno, se notó, pero en el fondo en la última parte ya, ¿cuáles fueron los errores? Si fue tan grave, ¿en qué incidía este tema? Porque pareciera ser de que había más noticias de gravedad, de errores, de falta de cálculo, de todo lo demás, inclusive con el anterior ministro, con su directora de presupuesto también, que había precisamente, sobre todo cuando se estuvo discutiendo la ley de presupuesto, habían errores graves que por lo menos también podían distorsionar cuál era la proyección, ¿cierto?, de crecimiento del país y cuál era la deuda real que tenía el país. Entonces, muchas veces esto queda en la confusión y todo lo demás. Yo lo que quiero sí rescatar es que probablemente siempre alguien va a decir no es tiempo de acusaciones constitucionales o no es el momento, hay cosas más importantes. Van a haber voces de ese punto de vista, otros que sí hay que hacer efectivas las responsabilidades mediante una acusación constitucional. Y hay voces de alguna forma que tratan de dialogar o tener, de entender o llegar a un entendimiento, o por lo menos no son partidarios en términos generales de estas medidas. Bueno, eso es lo que quería precisamente ver ahora, porque ahora hay voces, ¿cierto? Hay voces, ecos, de otra nueva acusación constitucional, pero la diferencia es que esta sí viene de la oposición. Es verdad que el fracaso de la acusación constitucional contra el exministro Grau en gran parte también se debió de que los propios oficialistas no estaban de acuerdo. Muchos también consideraban que esto era inoportuno, no era el momento, o no le encontraban mayor mérito. O sea, en general estaba dividido esto. Y bueno, y ocurrió lo que tenía que ocurrir. Normalmente para una acusación constitucional también, no obstante los fundamentos que puedan ser, también tiene que haber, ¿cierto?, en este caso, un alineamiento político en torno a ello, o detrás de esta acusación constitucional. Tienen que darse esos dos factores para tener éxito en esta medida. Así que, si bien la acusación constitucional tiene un contenido jurídico, pero sobre todo político, porque efectivamente es hacer, ante todo, responsable políticamente ante el país y ante los demás, a la autoridad que no se apegó precisamente a la Constitución y a las leyes. Efectivamente, el factor finalmente que es preponderante es el político, al fin y al cabo. La decisión que toma el Senado, a la larga, ¿cierto?, va a ser simplemente de decir culpable o inocente, en otras palabras. O sea, simplemente sin entrar en mayor fondo, ¿cierto?, de lo que es la acusación en sí. Bueno, ahora, ¿cierto?, nuevamente entonces está la posibilidad, ¿cierto?, en base a un informe de Contraloría que detectó irregularidades en el desempeño de la ex ministra del actual gobierno, ¿cierto?, Trinidad Steiner, en su cargo, ¿cierto?, como jefe o ministra de Seguridad. En este contexto, entonces, si es efectivo y hay alguna base jurídica, ante todo constitucional, para llevar adelante esta acusación, bueno, hay que ver ahora cómo está el clima político desde la oposición, si van a estar unidos o no, y si de alguna manera a lo mejor el propio gobierno, sobre todo de las voces oficialistas que principalmente estuvieron en contra de la acusación contra el ministro Grau, podrán de alguna manera a lo mejor salvar la situación ahora a su favor, porque al fin y al cabo de esto se trata todo muchas veces. No digo que todo se converse en pasillos, pero finalmente esto también tiene mucho de conversación, de llegar a algunos puntos en común, de cobrar favores, y en general obviamente veamos lo que va pasando entonces en las siguientes semanas.
6: Sí, fíjate que entre los gobiernos de los presidentes Piñera, Boric y el actual del presidente Kast, si mal no recuerdo, son 31 acusaciones constitucionales presentadas. Sí. Ninguna prosperó. De tal manera que hay un cuestionamiento entonces al uso del instrumento, a tal punto que está presentándose una modificación constitucional para exigir mayores requerimientos a la presentación de la acusación, como también los votos necesarios para aprobarla, que me parece una muy buena idea. Por cuanto esto, además de que el Parlamento, como bien lo dijo un parlamentario que está cuestionado por haber hecho uso de un viaje al extranjero en la semana distrital, dijo que él trabajaba de lunes a miércoles. Eso me parece un contrasentido. Pero efectivamente, es la carga laboral del Parlamento es importante y debe atenderse con mayor tiempo. Primero. Segundo, creo que es importante señalar que en la Cámara de Diputados está el razonamiento que tú muy bien describiste. Es una, efectivamente, composición de votos de carácter político que formula la acusación. Pero luego el Senado es el que actúa como tribunal. Y cuando dije que era un tribunal jurídico y político, vuelvo a decir que su composición es política. Los jueces de la República, ninguno se eligen políticamente, sino que se eligen conforme al sistema de selección de cargo y adjudicación que tiene el propio Poder Judicial, pero en este caso no. Pero además tienen que actuar conforme a derecho, y las argumentaciones de todo fue la carencia de fundamento en la acusación contra el ministro Grau. Ahora, en el tema de la señora Steiner, es más complejo, porque también es cierto que gran parte de la oposición, particularmente el mundo socialdemócrata, señaló de que no era conveniente seguir en esta guerra o guerra de guerrillas de acusaciones constitucionales. Y por lo tanto, aquí estamos en un problema que ellos tendrán que resolver. Sin embargo, dado que lo que denuncia la Contraloría es extremadamente grave, hay que pensar que efectivamente la causal para los ministros de Estado para formular una acusación es infringir la Constitución o las leyes en ambos sentidos, que la ley no se aplica o se deja de aplicar. Y aquí está claro que la señora Steiner, siendo abogada, que debe saber de estos temas, según la Contraloría, efectuó abuso de sus facultades. De tal manera entonces que aquí viene otro fenómeno que ahora está en manos del director general de investigaciones. Por cuanto la ley sobre el procedimiento administrativo establece un plazo excepcional de 2 años para dejar sin efecto aquellos actos que se han producido indebidamente. Y ocurre de que aquí hay un hecho sobreviniente que el señor director general de investigaciones seguramente no pudo tener en cuenta cuando dictó el pase a retiro de la directora de inteligencia policial, y a lo mejor es el momento para que él rectifique su propio acto. Y aún más, la ley 19.880 lo faculta para actuar de oficio o a petición de parte. Digo esto porque hoy día la búsqueda de elementos tanto judiciales, del Ministerio Público y también las policías, son necesarios para enfrentar los temas de delincuencia en general y en particular de crimen organizado. Y una señora que hace 30 años trabajó en el tema de inteligencia policial, creo que es muy valiosa como para haberla mandado a la casa, y al parecer, sin mayor argumento, que esta presión indebida o el ejercicio de una facultad de manera indebida, según dice la Contraloría. Entonces, a lo mejor se pueden satisfacer ambos objetivos, no seguir en el tema de la acusación, porque lo único que le afectaría a la señora Steiner era que no podría ser contratada por 5 años en alguna función pública. Y como ella fue fiscal del Ministerio Público, ese es su oficio, digamos. ¿Qué fue lo que le ocurrió a la ex ministra Yasna Proboste? Siendo profesora de Estado, ella no pudo ejercer en ningún colegio público del país durante 5 años y por ello trabajó en un colegio particular de una congregación religiosa que la contrató. Pues bien, es el momento de pensar esto y de ver cómo el país retoma una senda de diálogo. Y aquí hay un tema más de fondo, porque quien debe conducir esto es precisamente el presidente de la República. Tanto en el tema seguridad, como en el tema económico, con el plan de que el señor ministro de Hacienda no aplicó la ley MEPCO, porque no es un mecanismo, una planilla Excel el MEPCO, es una ley de la República precisamente para evitar el alza de los precios de los combustibles o la baja, y ahí fluctúan los tributos, y esa es una facultad que no se quiso ejercer mediante un simple decreto. De tal manera entonces que hay allí argumento como para decir, señor presidente de la República, asuma su rol. ¿Y de qué manera? De la manera que él lo ha expresado, pero que no se ha hecho. En Paraguay acaba de decir que él está por el diálogo, por la búsqueda de acuerdo, pero claro, señala en ese diálogo y búsqueda de acuerdo a los partidos que forman parte de su gobierno. Y eso ya es un tema. Pero él, como presidente de la República, debe ser chileno de todos los chilenos y provocar el diálogo con la oposición. 4 años de gobierno requiere para sacar leyes. Y eso requiere acuerdos mayoritarios, por cuanto hay leyes y sobre todo reformas constitucionales que requieren mayorías sólidas. Y esa es nuestra gran fortaleza como país. A ver, durante estos últimos 30 años, haber manejado las situaciones conflictivísimas de esta manera. Incluso, hasta el año 2005, las mayorías parlamentarias se conseguían gracias a los senadores designados. Nos olvidamos a veces de esas instituciones que solo se eliminaron en la reforma constitucional del presidente Lago el año 2005. Entonces es el momento de encontrar caminos de acuerdo para que ni lo que quiere uno ni lo que quiere el otro podamos convivir y sacar adelante el país.
7: Bueno, Jorge, al fin y al cabo esto de la búsqueda de acuerdos se repite prácticamente como un, quizá ya como una palabra que la gente espera de que se diga, pero a veces no está tan interesada si realmente cómo se logra o el objetivo en que se logre. Pues efectivamente esto es prácticamente son los puntos comunes o lo que una persona está de acuerdo, presidente, para sentarse a conversar. Efectivamente, a veces quienes consideran que para sentarse a conversar el presidente de la República tiene que ceder en un punto. Y otros dicen que precisamente que si no cede en ese punto no se sientan a conversar. O sea, al fin y al cabo, la exigencia finalmente de sentarse a conversar o hablar sobre los temas o sobre todos los temas, en mi opinión, siempre efectivamente tiene que ser sin condiciones o sin contrapuntos previos establecidos. Porque esto es como cuando alguien dice, voy caminando por la calle y no me saludaste. Y la otra persona dice, bueno, pero si tú me viste, ¿por qué no me saludaste tú? Entonces los dos consideran que el otro está en falta. Y no se llega a un punto. Por tanto, en política también ocurre eso. Uno acusa al otro de que no quiere llegar a acuerdo y el otro también lo acusa porque no quiere llegar a acuerdo. Porque precisamente ambos ponen condiciones para sentarse a la mesa. Eso es el punto. Yo recuerdo que cuando estaba gobernando el expresidente Piñera, 2 veces lo dejaron plantado todos los partidos de la oposición. Y sin mayor fundamento. Entonces, en ese sentido también hay que tener también altura cívica. Y ojalá cosas como esas no vuelvan a ocurrir. Pero efectivamente, en este campo de acción, ¿cierto? ¿Qué es lo que se requiere precisamente para llegar adelante? Efectivamente, en el tema del tema de los combustibles, efectivamente uno podría decir, el presidente tiene que actuar, pero muchas veces cuando alguien dice que tiene que actuar, es sinónimo que tiene que precisamente ejercer determinadas facultades, precisamente que lo permite la Constitución en este punto. Ahora, el tema es el siguiente. El no ejercer precisamente el tema de la regulación del combustible, ¿es una falta o no? ¿O está dentro de las facultades? ¿Le era exigible imperativamente hacerlo o no? Porque si no le era exigible y decir que no lo iba a hacer, igual eso es actuar, pero eso es actuar obviamente en pro, obviamente, de un determinado objetivo que mucha gente iba a quedar descontenta, por supuesto, en aras obviamente de que se tiene que lograr algo mejor, porque al fin y al cabo cuando alguien toma una decisión es para llegar a un objetivo, y ese objetivo, ¿cierto?, es el que al que aspiramos todos. Si el medio es precisamente no es el idóneo, el adecuado o no deja contento a todos, bueno, creo que esa es otra discusión, efectivamente, cómo se llega precisamente a un objetivo. Y para llegar a ese objetivo se utilizan los medios de la Constitución, se actúa contrario a la Constitución y las leyes, porque ahí precisamente está el tono, ¿cierto?, de las famosas acusaciones constitucionales. Precisamente si el actuar precisamente fue abiertamente en flagrancia con la Constitución y las leyes, o no actuó precisamente debiendo haberlo hecho. Entonces, todos esos elementos entonces entran aquí por lo menos al escenario político. A veces no queda contento toda la gente, y es verdad, si un político, si buscara que todos quedaran contentos, yo creo que efectivamente mejor que no se dedique a la política. pero de alguna manera, aunque uno no esté de acuerdo en algo, siempre tiene que tener por lo menos la convicción de decir, bueno, por lo menos esta persona sabe para dónde va. A lo mejor el método, el medio, no es el que yo estaría, o por lo menos el que coincide con mi visión, pero por lo menos si sabe hacia dónde va y está utilizando precisamente las atribuciones legales y constitucionales, bueno, desde ese punto de vista entonces no estaré de acuerdo, pero por lo menos puedo reconocer que hay un actuar, una ejecución, ¿cierto?, en este tema. Ahora, el tema de los acuerdos obviamente siempre va a quedar para discutir, porque yo creo que es una cuestión más, termina siendo al final una cuestión más semántica, porque la gente obviamente termina viendo de los dos lados, ¿cierto?, quién no está dispuesto a sentarse, quién no está dispuesto a conversar. Y a veces terminamos, a veces todos mismos contaminados con más eslogan o palabras, ¿cierto?, que acción real o buscar los medios idóneos para llegar a ese punto, don Jorge.
6: Fíjate que tienes razón en un punto, pero discrepo en el ejemplo que pusiste, porque efectivamente todos dicen que los buenos acuerdos son aquellos en que todas las partes quedan disconformes. Porque efectivamente, un buen acuerdo tienen que ceder todos. Tienen que, y esa es la gracia de la democracia, que es un sistema que permite otorgar concesiones, otorgar, ceder en algo. Y en consecuencia, nadie va a quedar con el 100%, pero se llega a un acuerdo. Y eso es lo que aquí, por lo menos la prensa así lo informa, que no ha ocurrido, por ejemplo, con la ley que tiene tantos nombres, ¿no? De reconstrucción nacional, de mega reforma tributaria, de tutti frutti, en fin, porque el interlocutor principal, que es el ministro de Hacienda, no ha cedido en nada a su predicamento. Creo que ayer o antes de ayer dijo que se iba a sentar en una mesa, pero también señaló los puntos en que él quería ceder. Yo voy a ceder, dijo, en los plazos de la invariabilidad tributaria. Pero bueno, yo creo que sentarse, esa es una labor que debe impulsar el presidente. En estos últimos 30 y algo de años de recuperación de la democracia, hemos tenido altos y bajos. Pero la lógica constante ha sido la de buscar los acuerdos. Porque entendemos que así la cosa funciona. Hay una mayoría y hay

0: económico y sobre todo de la confiabilidad. Si se requiere nuevas o mayores inversiones, la confiabilidad no va a estar dada por el solo hecho de la ley. Ahora, la ley manda, prohíbe o permite. Por lo tanto, la ley es ley. Y cuando la Constitución dice que los ministros de Estado deben hacer cumplir la ley y cumplirla ellos, es clara, es categórica. No admite otra interpretación. Sin embargo, creo que en el tema económico, y no por casualidad, hoy día el Banco Central es presidido por la antigua directora de presupuesto del presidente Piñera, doña Rosana Costa. Bueno, ella también se opone a un montón de artículos como Banco Central en la famosa ley que hemos mencionado. Entonces, abrir esos espacios de debate, caramba, que es importante. Pero aquí me llama la atención que la división que se produjo en las filas de gobierno a raíz de la acusación del ministro Grau y también en la tramitación de la ley miscelánea o de mega reforma tributaria, está requiriendo que el líder máximo, no de esa coalición, porque no la tienen, pero sí de ese grupo que representa esa derecha, sea capaz de ordenar un debate que llegue a acuerdos con su contraparte. Fíjate que eso es lo fundamental. Entonces, más que las intenciones, tiene que ser el medio para llegar al fin. Pero hay que señalar el fin. Y el fin, yo creo que en eso va a haber consenso, es mejorar las condiciones económicas, mejorar la productividad económica, no defraudar ni reducir los derechos sociales, porque en eso el Tribunal Constitucional fue categórico también, que nos deja a raíz del rechazo por inconstitucionalidad de la ley de escuelas protegidas. Quiere decir que hay un marco general sólido en nuestra institucionalidad, y ese marco todos deben respetarlo. Y eso es lo que hay que buscar, sí. Un acuerdo en ese plano.
1: Lo que pasa es que, al fin y al cabo, yo creo que los acuerdos son necesarios en democracia para dar estabilidad. La pregunta es la siguiente. Los acuerdos tienen que estar siempre incondicionadamente, porque muchas veces cuando a veces ocurre una coyuntura política que un sector tiene mayoría en el Senado o en la Cámara de Diputados, pero no cualquier mayoría, mayoría, cierto, en este sentido, idónea para aprobar los proyectos de ley que se presentan por el propio oficialismo. Claro, siempre puede estar la tentación de pasar la aplanadora, ¿cierto? O hacer una retroexcavadora, ¿cierto? Aparecen, porque nunca falta, ¿cierto?, el que sale con una declaración así, o sea, por mucho que los demás quieran estar de forma mesurada. Pero efectivamente, creo yo que los acuerdos le hacen bien a la política, a pesar de que pueda ocurrir en algún momento que un determinado conglomerado, ya sea oposición o sea gobierno, sobre todo cuando se gobierno, pueda aprobar las leyes, inclusive sin entrar a discutir con la oposición. En mi opinión, precisamente, si llegara a ocurrir un escenario como ese, creo que habla bien de la altura política, igual sentarse para entender de que estos proyectos tienen un acuerdo que pueda dar estabilidad a mediano o largo plazo. Esa es la idea, porque la tentación, ¿cierto?, es una tentación grande cuando un gobierno tiene mayoría, y una mayoría que podría ser, entre comillas, casi aplastante en materia de discusión de proyectos de ley.
0: Me recuerda, David, un ex candidato a presidente de la República en Estados Unidos. Entonces, Estados Unidos son los republicanos o demócratas, es una situación binaria. Y una periodista le pregunta: señor candidato, ¿usted va a hacer el 100% de su programa, lo va a llevar a cabo? Y él contestó: mire, si la ciudadanía vota el 100% por mi programa, lo voy a ejecutar. Eso es imposible. Entonces, es de la naturaleza el buscar los acuerdos.
1: Sí.
0: Hago eso como comentario, porque parece de ahí que estamos llegando al término de nuestra conversación por esta semana. Y dejar los invitados a todos a que en la próxima semana nos volvamos a reunir. Agradecer al personal de Radio Universidad Antofagasta y al personal del equipo audiovisual también de la universidad, porque a través de ellos llegamos a ustedes.
1: Igualmente, también son mis palabras de gratitud, y por supuesto nos veremos en el próximo programa. Y en este caso, entonces, muy agradecido de todos.
0: Gracias, David.

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0: La hora en Radio Universidad de Antofagasta.
1: Son las 9:33 a.m.
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5: Hacia una buena docencia universitaria. En los ambientes educativos sin distingos, el acto de enseñar siempre ha sido un desafío. El gran detalle, por cierto, se encuentra en la cultura académica, donde a veces la visión de la docencia es un problema expuesto, ya por creencia o por cierto reconocimiento que se le suele brindar. Dicho de otra forma, el prestigio académico está siempre por el lado de la investigación, y es este camino, actualmente, el que está entregando las mejores ideas para entender cómo se puede hablar de reconocimiento o prestigio de la docencia en aquellos que ejercen la función docente, más allá de si son pedagogos o provienen de otras disciplinas. La cuestión, sin embargo, no es tan simple, porque ante la pregunta ¿qué significa realizar una buena docencia? Entramos en un terreno que requiere el análisis de variados factores junto a las suficientes evidencias en el marco de un desarrollo académico docente. Por esa razón, tal vez, el más complejo sea asumir un marco explícitamente institucional con equipos profesionales y amplios recursos, con el propósito de ir cambiando prácticas, formas y quehaceres en la docencia. En este sentido, en la Universidad de Antofagasta, el desarrollo docente está fundamentado a través de su propio proyecto educativo institucional como documento guía de todo su quehacer formativo. Podríamos seguir las ideas de Donald Chon, un antiguo profesor del MIT, que plantea que el eje del quehacer docente se brinda a través de un pensamiento reflexivo o práctico. O sea, conocimiento en la acción, reflexión en y durante la acción y reflexión sobre la acción y sobre la reflexión en la acción, lo que se involucra en el itinerario formativo del estudiantado. El compromiso del profesorado universitario en esta área temática, y que además es parte del criterio 4 de los estándares de la Comisión Nacional de Acreditación, se valida a través de diversos trabajos y experiencias que proceden de iniciativas como los proyectos de innovación docente, conocidos tradicionalmente como PID, los proyectos para la producción de recursos para la enseñanza y el aprendizaje, PREDA, y los grupos núcleos de investigación en docencia NIDU, como pequeñas comunidades de aprendizaje. En este ámbito, podemos apreciar una diversidad de interesantes propuestas que se divulgan en diversos sentidos, ámbitos, seminarios, congresos, revistas, etcétera, y que es necesario reconocer también, Un ejemplo es Determinantes sociales de la salud y Sociología de la salud en medicina, del sociólogo Alberto Torres. Estilos de aprendizaje en estudiantes de odontología, de Constanza Garrido y Nicolás Ferrer. El trabajo o proyecto Acción Pedagógica Multidisciplinar, Articulaciones desde las Ciencias Sociales, Artes y Humanidades, de la profesora Leila Méndez. Aprendizaje de ecuaciones diferenciales mediante ChatGPT en Ingeniería, de Jorge Olivares y Pablo Martín de Julián. Percepciones docentes en Pedagogía en Educación Física, de Cintia González y Karen Troncoso. Prevalencia del estrés académico en estudiantes de kinesiología, de Guido Solari. Experiencia de estudiantes de enfermería en simulación clínica, de Andrés Gutiérrez Carmona y Jenny Valdivia. Prácticas docentes universitarias y motivación orientada al aprendizaje, de Milenko del Valle. Riesgo suicida e inteligencia emocional de rasgo en el entorno presencial estudiantil, de Rodrigo Ardiles. Fortaleciendo el aprendizaje y formación disciplinar en la asignatura de pediatría, de Claudia Álvarez Higuaín, así como la diversidad de proyectos de los siguientes académicos: Nicole Riveros, Víctor Aravena, Juan Guerrero, Leandro Yancaleo, Fernando Guerra, Gina Morales, Inés Gaona, Isabel Pizarro, Claudia Valderrama, Enzo Raiqueo, León Goiti, Jorge Vega, Gabriela Flores, Felipe Donoso, Carlos Bustamante, Patricio Morales, Catalina Marín, Marcela Cantillanes, Caterin Jara, Caterin López, Carlos González, Nicomedes Valenzuela, John Baez, Daniel Castro, Leslie Quintana, Eduardo Brims, Sebastián Herrera, entre otros. Entre otros que responden a la cuestión de cómo enseñar y mejorar sus concepciones sobre la enseñanza y el aprendizaje. De esta manera, es bueno destacarlos y hacer divulgación de esos trabajos, puesto que se hace evidente que el desafío por construir innovaciones e investigaciones en docencia universitaria es un factor revelador para los cambios de práctica en el quehacer docente y la adopción de una actitud autocrítica y reflexiva, ya que gran parte de la profesionalidad del docente universitario y su mérito dependen de la habilidad y capacidad para manejar la complejidad de una sala de clases.
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6: Reflejos y Contextos acá en Radio Universidad de Antofagasta. El proyecto MASI es un consorcio colaborativo entre la Universidad de Antofagasta y la Universidad Diego Portales que busca fortalecer las humanidades, las artes y las ciencias sociales. La palabra MASI significa en idioma kunza amistad, amigo. Para conversar sobre los alcances de este proyecto, las actividades que se están realizando y cuáles son sus aplicaciones futuras del conocimiento que se está generando, nos acompañan en esta ocasión la académica de la Facultad de Ciencias Sociales, Artes y Humanidades de nuestra institución, Claudia Valderrama, y también el que es también es directora del consorcio MASI, y también Camilo Kong, quien es el articulador territorial de este proyecto. Claudia, Camilo, ¿qué tal? ¿Cómo están? Bienvenidos a Radio Universidad de Antofagasta.
7: Hola, ¿qué tal?
8: Hola, muy buenos días, ¿qué tal?
6: Claudia, como decía en la introducción, el proyecto MASI ya lleva ¿cuánto tiempo desarrollándose en este consorcio, digamos, entre la Universidad de Antofagasta y la Universidad Diego Portales?
7: Partimos el año 2023 con la primera etapa, que consistió en levantar un diagnóstico sobre la gestión y las actividades que desarrollaban ambas instituciones respecto de las humanidades, artes y ciencias sociales. Luego postulamos a una segunda etapa que afortunadamente nos pudimos adjudicar, y este es el primer año de implementación y es un proyecto de 6 años que busca precisamente potenciar el área en los ámbitos de la formación, de la investigación y de la vinculación con el territorio para contribuir significativamente y, por supuesto, también fortalecer la formación de nuestros propios estudiantes, tanto a nivel central como particularmente acá en la región de Antofagasta.
6: Claudia, bueno, este proyecto, ¿cuáles son los hitos que ha ido cumpliendo hasta el momento en su etapa 1, los que cumplió ya, y cuáles son los hitos para esta etapa 2?
7: En la primera etapa, el hito principal era el diagnóstico y la formulación de un plan estratégico, que es el que nos guía en esta segunda etapa. Y en esta segunda etapa, las áreas de intervención principalmente son 4. Una que tiene que ver con la innovación del currículum en el área de las humanidades, artes y ciencias sociales. Eso implica una formación más pertinente a las necesidades del contexto actual, que tiene que ver, por supuesto, no tan solo con la investigación e innovación de base científica y tecnológica, sino que también con la contribución efectiva que desde las humanidades, artes y ciencias sociales podemos dar para considerar el elemento humano. Y por otra parte, también el ámbito de la investigación, para aportar a este desarrollo de ciertas perspectivas más particulares de la realidad actual, y el área de que nos exige, por supuesto, la vinculación. Y por otro lado, también tenemos el fortalecimiento de todo el quehacer en el ámbito de las humanidades, artes y ciencias sociales con una perspectiva de género.
6: Camilo, bueno, desde el punto de vista de la articulación territorial de este proyecto, ¿cómo podemos explicarles a los auditores los efectos que puede tener potenciar la investigación y también el currículum dentro de las carreras del área de las ciencias sociales?
8: Sí, bueno, es súper interesante el desafío que se propone más y en este sentido, porque lo que busca, y también lo indica un poco el concepto más y como prójimo, como vecino, es de que la universidad no solamente mire desde afuera o desde arriba muchas veces los procesos que van ocurriendo en la sociedad, sino que sea como un vecino más, un actor más que contribuye al desarrollo en múltiples sentidos. Y aquí otro de los desafíos importantes que tuvo o que ha tenido este periodo de instalación ha sido justamente también instalar la gobernanza del proyecto. Yeah. Y con esto queremos decir una gobernanza que desde su concepción sea innovadora, es decir, que tenga una gobernanza multiactor o multihélice, donde no solamente está la academia, sino que está el sector público, el sector productivo y fundamentalmente la sociedad civil. Es por eso que en este proceso nosotros hemos estado no solamente constituyendo esta mesa de gobernanza, el comité territorial, como le denominamos, donde hay representantes de todos estos sectores, sino que también estamos afianzando los lazos, por ejemplo, en la invitación a participar del estreno de la obra Rinoceronte este día sábado, prontamente con la primera sesión del comité, donde vamos a ir tratando diversas materias que son atingentes al proyecto y que buscan justamente que las temáticas que surjan, que las líneas de acción sean validadas también por estos actores que están presentes en el territorio contribuyendo a su desarrollo.
6: Por la comunidad también, o sea, y me imagino, Camilo, también que es importante considerar diversos fenómenos sociales que ocurren dentro de nuestra comuna, dentro del país, desde la perspectiva de las ciencias sociales, para ir buscando soluciones. ¿De qué forma hacemos el traslado de esa información, de ese conocimiento que se puede ir generando en el proyecto hacia las autoridades que en un momento tienen que tomar decisiones?
8: Efectivamente, una de las particularidades que tiene el MASI, que justamente al ser consorciado también tiene una visión no solamente desde el nivel nacional, sino que fundamentalmente desde los territorios a nivel comunal, regional, la misma Universidad de Antofagasta con su vocación regional, con su sentido de pertenencia muy arraigado a nuestro territorio, desde las experiencias de vida en la cordillera, en la Pampa, digamos, y también en lo costero, nos da una idea distinta, creo yo, a lo que se pueda manejar desde la ciencia social en Santiago. Yeah. Creo que esa pertinencia territorial desde la identidad del norte le da un valor agregado a lo que está desarrollando MASI aquí. Y en ese sentido también el poder trabajar con los distintos actores, con las comunidades, y no solamente la comuna de Antofagasta, insisto, sino que desde el resto de la región, va a permitir alimentar mucho más al proyecto y también abrir como... yo diría, más que abrir, poner en valor a las ciencias sociales, arte y humanidad en nuestra región, donde muchas veces está más asociado las ciencias desde el ámbito de las ciencias naturales o de ciencias la minería, etcétera. Entonces tenemos que lograr vincular todos estos conocimientos, todos estos saberes, y para eso la humanidad de arte y ciencias sociales son fundamentales, y el trabajo que ha estado haciendo la Universidad de Antofagasta también ha sido muy, muy bueno, y tenemos que seguir desarrollándolo.
6: En ese sentido, Claudia, como lo comenta Camilo, claramente las ciencias sociales siempre han estado un poco postergadas, y no solamente en nuestra universidad, sino que en general en todo el país. A través de este tipo de iniciativas donde están trabajando de forma conjunta, consorciada, dos universidades, una pública como la Universidad de Antofagasta y una privada como la Universidad Diego Portales, pretende generar este empuje a las ciencias sociales en el país. Una vez que termine este proyecto, ¿cuál va a ser lo que va a dejar, el objetivo que se va a haber cumplido, y cómo esos resultados se pueden compartir con otras instituciones?
7: Bueno, esta, en primera instancia, hay que tener presente que esto es parte de una política pública que se ha implementado no tan solo en nuestro país, sino que también es un fenómeno global, porque precisamente el quehacer de las instituciones no es suficiente con una mirada unidimensional, sino que es necesario adoptar esos fenómenos desde una perspectiva transdisciplinaria. Nosotros ya hay desafíos amplios que no permiten esta mirada particular, sino que es importante la incorporación del elemento humano en esas instancias, y quizás es la razón que en algún momento llevó a potenciar el desarrollo de las ciencias sociales, artes y humanidades, puesto que el valor humano había quedado un poquito rezagado, como usted menciona. Entonces, en estos contextos mucho más complejos, donde rápidamente se renueva el conocimiento, donde la quinta revolución industrial, la inteligencia artificial nos obliga a cambiar definitivamente. Entonces, el desafío que tenemos como área de humanidades, artes y ciencias sociales es bastante amplio, complejo y significativo.
6: Precisamente la innovación curricular, ¿desde qué punto se va a ir abordando? ¿Cuáles son los cambios que se podrían implementar más adelante dentro de los currículos de las carreras del área de las ciencias sociales?
7: Lo que estamos desarrollando hasta ahora es incorporar la innovación social como un eje fundamental. Como ya mencionaba previamente, la innovación de base científica y tecnológica es muy relevante, pero es importante la co-construcción que se hace con los territorios para abordar precisamente la solución específica o focalizada que un tipo de innovación puede adoptar. Entonces, desde esa perspectiva, estamos transversalizando en el currículo la innovación social, la transdisciplina y también la complejidad de estos enfoques con una perspectiva de género y mucho más amplia, que también incluya a las distintas comunidades y diversidades en todo el contexto de que las problemáticas actuales exigen.
6: Conversamos a esta hora acá en Radio Universidad de Antofagasta con la académica de la Facultad de Ciencias Sociales, Artes y Humanidades de nuestra universidad, Claudia Valderrama, y también con Camilo Kong, quien se desempeña como articulador territorial del proyecto MASI, que se está desarrollando acá en nuestra institución de forma consorciada con la Universidad también Diego Portales. Camilo, desde la articulación territorial también me imagino que cómo ha sido la implementación del trabajo, como tú decías, con las comunidades, de qué forma se han ido retroalimentando a través de charlas, a través de seminarios, de qué forma se produce la comunicación con los con las personas, con la comunidad.
8: Sí, lo primero, remarcar que en nuestra gobernanza, en este comité territorial que hemos constituido ya en el mes de mayo, tuvo un proceso previo de conversación con los distintos representantes, con los distintos integrantes, y que tenía también la intención de poder componerse de instituciones, de organizaciones que tuvieran cierta representatividad en el territorio, entendiendo de que son 9 comunas, de que son 9 realidades, y por lo tanto era un poco más difícil poder abordar desde muchas organizaciones de cada una de las comunas. Por lo tanto, tratamos de que fueran organizaciones e instituciones que aglutinaran intereses, formas de trabajo, y que representaran ciertos sectores a lo largo y ancho de la región. Entonces, ese fue el primer desafío. Luego de haberlo constituido el 27 de mayo, comenzó una etapa que finalmente son como las relaciones humanas en general, es yeah. decir, el conocerse, el comenzar a generar las confianzas, y es por eso que hemos estado en ese proceso. Recién comentaba que tenemos alguna actividad en conjunto donde le hemos invitado. También tuvimos en el mes de junio un conversatorio taller donde varios de los integrantes expusieron respecto desde su visión a temáticas relevantes para la región, enmarcados también en el concepto de innovación social, como planteamos recién. Y durante este mes de julio se va a realizar la primera sesión donde ya vamos a, como comité territorial de MASI en la Universidad de Antofagasta, ir definiendo, no solamente hacer seguimiento o ir tomando definiciones respecto a lo que se está desarrollando en el trabajo hoy, sino que también qué es lo que va a venir para los próximos meses, que es donde comienza también el trabajo mucho más intensivo en cuanto a la ejecución de fondos de MASI para estudiantes y para académicos y académicas de nuestra universidad.
6: ¿Y esos fondos cómo van a ser concursables? ¿De qué forma se van a ir entregando? ¿Hacia dónde van a apuntar? ¿A fortalecer alguna investigación? ¿Apoyar alguna tesis? ¿De qué forma se van a ir implementando esos recursos?
7: Hay dos líneas de financiamiento. Una línea de financiamiento para el desarrollo de proyectos asociativos, y así le hemos denominado, porque busca también vincular académicos de la Universidad de Antofagasta con académicos de la Universidad Diego Portales para el desarrollo de investigaciones conjuntas que, como ya decíamos previamente, efectivamente contribuyan a, de alguna manera, abordar las problemáticas territoriales que tenemos, tanto obviamente a nivel nacional como aquí particularmente en el caso de nuestra región. Y por otro lado, también tenemos un fondo de tesis para los estudiantes del área de Humanidades, Artes y Ciencias Sociales, también en ambas universidades, cuyo propósito es que la investigación que se desarrolla en nuestros trabajos de titulación, y también considerando que hay carreras de nuestra área que tienen enfoques de titulación o actividades de titulación distinta, puedan postular a estos recursos para poder llevarlas a cabo, pensando también en nuestros contextos y en nuestras realidades.
6: O sea, no hablamos solamente de tesis e investigaciones, sino que también, por ejemplo, las titulaciones que realizan los estudiantes de arte escénica, de música también.
7: Por supuesto, incluye todo ese tipo de actividades y pretendemos desarrollarlo en dos momentos, como las distintos planes de estudio tienen momentos distintos donde se llevan efecto estas actividades. Haremos una convocatoria a partir del segundo semestre y una convocatoria a partir de los primeros semestres de cada año.
6: Siempre está enfocado al pregrado, ¿cierto? Todavía, sí.
7: Por el momento sí estamos focalizados en el pregrado, en el caso particular de la Universidad de Antofagasta, ya que estamos pensando en el desarrollo de programas de posgrado a futuro. En el caso de la Universidad Diego Portales sí hay una convocatoria para el desarrollo de actividades de titulación o graduación a nivel del posgrado.
6: Bien. Camilo, bueno, algo que se nos esté quedando ya en el tintero, como siempre el tiempo en radio es escaso, pero siempre hay espacio para ir comentando algo más.
8: Sí, súper importante también, además de socializar obviamente el proyecto, bueno, los auditores, comentarles que estamos presentes en las plataformas de redes sociales, tanto en LinkedIn como Consorcio MASI, y también en Instagram, que es una plataforma que se usa bastante, y en ese caso la cuenta es consorcio-masi, con dos S, para que nos puedan buscar, nos puedan seguir, y por supuesto seguir todo lo que está haciendo MASI, no solamente en la Universidad Antofagasta, sino que también en la Universidad Diego Portales, porque es súper importante enfatizar que este es un trabajo consorciado entre ambas universidades, así que nos vamos potenciando mutuamente.
6: Y quienes quieran aportar ideas también a alguna comunidad, también puede comunicarse con ustedes ahí a través de las redes sociales, ¿cierto?
8: Así es.
6: Sí. Claudia.
7: Quizá poner énfasis en que la participación y la articulación con la comunidad es lo más relevante. Así es que invitamos a toda la comunidad al desarrollo de nuestras actividades, también a todos los actores de los distintos ámbitos de acción que les interese contribuir pensando en los desafíos que tenemos como sociedad. Y eso le pongo también bastante acento y lo relevo puntualmente, puesto que no solo podemos, si quizás hiciéramos un trabajo más sinérgico, tendríamos un país y una sociedad bastante más desarrollado.
6: Bien, le agradecemos por el tiempo de haber compartido esta información con los auditores, con el público de Radio Universidad de Antofagasta, y por supuesto la invitación la extendemos para seguir ampliando más adelante los temas que podamos ir surgiendo a través de este interesante proyecto. Muchas gracias.
7: Muchas gracias.
8: Muchas gracias.
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0: Radio Universidad de Antofagasta le indica la hora.
1: 9:59
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Hola, estimados oyentes. Damos inicio a un nuevo programa de Sintonía de Tango Arrabalero. En el programa de hoy estaremos hablando y escuchando a tres grandes cultores del tango. Me refiero a la orquesta de Attilio Stampone y a las voces de Diana Durán y Oscar La Roca. Entonces, nos ponemos cómodos para disfrutar de este programa.

0: Escuchábamos a Diana Durán interpretando Mamá, yo quiero un novio, tango del año 1928, compuesto por Ramón Collazo en la música y Roberto Fontaina en la letra. Diana Durán, cuyo nombre real era Lucía Tufolo, nació el 30 de junio de 1931. Se inició en 1946 en carácter de solista. Colaboró luego con el quinteto de Ariel Pedernera, para alcanzar su consagración popular en el cuarteto de Enrique Mora, grabando para los discos Pampa. Sus éxitos personales logrados especialmente con los tangos Gloria y Loca.
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Escuchábamos a Diana Durán interpretando Maula, tango del año 1927, compuesto por Adolfo Mondino en la música y Víctor Soliño en la letra. En 1953, Diana formó su propio conjunto musical, lo que supone una gran capacidad para la música. Se presentaba como Diana Durán y su conjunto, o a veces como Diana y su cuarteto típico. Diana llevó a cabo un proyecto muy ambicioso: manejar un grupo musical, algo bastante transgresor para una mujer de esa época.

Escuchábamos a Diana Durán interpretando tango argentino, tango del año 1929, compuesto por Juan Maglio en la música y Alfredo Villesi en la letra. Diana fue una cancionista que tenía un repertorio de tangos arrabaleros y reos. Este tipo de tangos no son fáciles de cantar. Hay que saber darle intención, tener actitud y contar con una gracia natural para que lo que se interpreta llegue al público en forma efectiva. Ella sabía utilizar y dar fuerza a las palabras en lunfardo, sin perder su femineidad. Cantaba y modulaba muy bien. Sabía entonar y realizar ciertos juegos vocales, dándonos a conocer una nueva forma de interpretar tangos que fue muy suya. Tenía voz clara y potente y ritmo propio. Su timbre y su color de voz fue tan particular que permitió distinguirla entre otras cancionistas. Sabía frasear y tenía rapidez en el decir. Eso le permitió apropiarse del tango cuando cantaba.

0: Escuchábamos a Diana Durán interpretando Gloria, tango del año 1927, compuesto por Humberto Canaro en la música y Armando Tajini en la letra. Diana tenía una presencia escénica y seguridad al cantar. Dependía del tipo de tango que cantara. Ella transmitía picardía, vivencias y lunfardo en los tangos arrabaleros, o desamor, reclamo y sufrimiento en los tangos sentimentales. Incursionó con éxito en el tango sentimental, cantándolo con gusto y emoción. Sorprende también que incorporó en su repertorio tangos uruguayos como Vencida, Tu Corazón y Sin Estrellas, tangos sentimentales que Diana cantó muy bien y se alejaban bastante de su repertorio tradicional.
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Escuchábamos a Diana Durán interpretando Arrabalero, tango del año 1927, compuesto por Osvaldo Fresedo en la música y Eduardo Calvo en la letra. Diana tiene características propias que la distinguen de otras cancionistas en la interpretación de sus tangos. Canta el tango arrabalero, con pasión, marcando ciertas letras como la R, consiguiendo con esto dar mayor fuerza a lo que canta. En el tango Mamá, yo quiero un novio, se encarga de realizar ese reclamo, pero contándolo con mucha dulzura. En el tango Maula, realiza ciertos juegos vocales, se presenta altanera, enfrenta al hombre y no se achica. Antes de comenzar el tango, tiene un recitado de Germán Darrién. Totalmente maleva, se presenta cantando tango argentino, demostrando que a ella también la proclamaron el alma del arrabal. Diana fallece muy joven, un día 4 de septiembre de 1971, a los 40 años de edad.

Escuchábamos a la orquesta de Atilio Estampone interpretando El Choclo, tango del año 1947, compuesto por Ángel Villoldo en la música y Enrique Santos Discépolo con Juan Carlos Marambio Catán en la letra. Atilio Estampone, cuyo nombre completo era Antonio Atilio Estampone, nació en Buenos Aires, en el barrio de San Cristóbal, un día 1 de julio de 1926. Fue un gran pianista, arreglador, compositor y director de orquesta, que une a su técnica interpretativa la sensibilidad de aquellos elegidos para elaborar una música superior. Con él es posible rememorar climas propuestos por los más grandes creadores del tango que lo antecedieron. A veces es Carlos Di Sarli, otras veces Julio De Caro y Osvaldo Fresedo. Como pianista y arreglador, tuvo la influencia de sus contemporáneos Horacio Salgán y fundamentalmente de Astor Piazzolla, con quien actuó como pianista en la orquesta de 1946.

Escuchábamos a Tilio Stampone interpretando La Cachila, tango compuesto por Eduardo Arolas en la música y Héctor Polito en la letra. Atilio comenzó estudiando piano en San Cristóbal, su barrio. Más tarde, Carlos García lo lleva a su maestro, quien también lo era de Salgán, el profesor Pedro Rubione. Su hermano mayor, Giuseppe, más conocido como Pepe el Tano Tanguero, tocaba el bandoneón y tenía un conjunto con el cual mantenía a su familia. Allí tuvo su primer contacto con el público. Tiempo más tarde pasa a la orquesta de Roberto Dimas, que actuaba en el Café Marzotto en la calle Corrientes. Era apenas un adolescente que iba al Colegio Nacional. Luego pasa a integrar la orquesta de Roberto Rufino, que dirigía Alberto Cámara. Tenía apenas 19 años de edad y ya era todo un profesional.

Escuchábamos a Atilio Stampone interpretando Milonguero Viejo, tango compuesto por Carlos Di Sarli en la música y Enrique Carrera Sotelo en la letra. Cuando Atilio pudo cumplir su sueño de la orquesta propia, graba con ella 278 RPM. Uno en 1955 con los temas El Marne de Eduardo Arolas y su tango Afiches con letra de Homero Expósito con la voz de Héctor Petray. Al año siguiente graba Nueve Puntos de Francisco Canaro y Confesión de Enrique Santos Discépolo y Luis César Amadori con el mismo cantante.

Escuchábamos a Atilio Stampone interpretando Melancólico, tango compuesto por Julián Plaza. Atilio es convocado nuevamente por Piazzolla, esta vez para integrar el Octeto Buenos Aires. Con él graba dos discos larga duración, el primero de los cuales es tango progresivo, y es muy difícil conseguir porque su edición fue muy mala y fue retirado de la venta. En 1958, desligado ya del octeto, la orquesta Atilio Stampone graba su primer disco larga duración, que fue editado en los Estados Unidos, donde se destacan El Once de Osvaldo Fresedo, La Rayuela de Julio De Caro, Cabulero de Leopoldo Federico y Sensiblero de Julián Plaza.

Escuchábamos a Tilio Estampone interpretando La Comparsita, tango compuesto por Gerardo Matos Rodríguez. En 1964, Atilio inaugura su local nocturno Caño 14, ya mítico en la historia del tango, siendo sus socios el ex futbolista Rinaldo Martino y el actor Pedro Alejandro. En esos años tan difíciles para el tango, Caño 14 significó un lugar trascendente para los amantes del género. Por allí pasaron las más importantes figuras. En agosto de 1972, graba su disco titulado Concepto, que significó para muchos entendidos un punto de inflexión en su sensibilidad para disfrutar el tango de vanguardia. Es sin duda la mejor obra artística. Finalmente, Atilio Estampone nos deja un día 2 de noviembre del 2022.

Escuchábamos a Oscar La Roca interpretando Volvamos a Empezar, tango compuesto por Daniel Álvarez en la música y Eduardo Maradei en la letra. Oscar La Roca, cuyo nombre real era Oscar Antonio Moreta, nació en el barrio de Almagro el 5 de julio de 1922, hijo de Nicolás Moreta y Elsa Bugarelli. Su padre, guitarrero y cantor gauchesco, destacado en las peñas de la época, despertaría la vocación en su hijo Oscar. Desde pequeño la guitarra fue su compañera. Sus padres lo inscriben en el Conservatorio Nacional de Música, egresando con el título de profesor de guitarra, y ya adolescente comienza también el estudio de canto.

Escuchábamos a Oscar La Roca interpretando Se te nota en los ojos, tango del año 1957, compuesto por Félix Lipesker en la música y en la letra. A principios de 1945, el periodista y productor Carmelo Santiago oyó cantar a Oscar y quedó impactado. Por eso, al enterarse que Domingo Federico buscaba una voz para acompañar al ya consagrado Carlos Vidal en su agrupación, invita al maestro a escucharlo. Se produce inmediatamente su debut en Radio Splendid y el 19 de junio de ese año graba a dúo con Vidal el tango Pasaje de mi vida. Luego, siempre a dúo, la milonga Zapatos y Tango del querer. El 22 de octubre registra como solista el tango Voz de barrio. Su actuación con Federico se extiende hasta septiembre de 1948, dejando impreso en el disco obras inolvidables como el tango Un tal Medina y Te espero en Rodríguez Peña, siendo su última grabación el tango de Francisco y Domingo Federico Para usted, amigo, el 30 de septiembre.

Escuchábamos a Oscar La Roca interpretando En tus brazos, tango del año 1936, compuesto por Marvil con Carlos Zárate en la música y en la letra. A fines de 1948, Oscar es requerido por el gran pianista Osvaldo Manzi, con el que arma rubro y forma una gran orquesta, compartiendo la parte vocal con el consagrado Roberto Ray. Debutan con gran éxito en Radio Belgrano, presentándose en confiterías y bailes, pero la orquesta se disuelve a fines de 1949. La Roca es inmediatamente incorporado a la orquesta de Roberto Caló, y en 1951 se produce un hecho que permite el desarrollo y la definitiva consagración de Oscar. Se desvincula de la orquesta de Alfredo De Angeli nada menos que uno de los ídolos del momento, su cantor Julio Martel, que junto a Carlos Dante conformaran el dúo más exitoso de la década del 40. El violinista Víctor Braña, atraído por el color de su voz abaritonada, su buena afinación y su dicción, con el agregado de la pinta de galán, lo presenta al maestro De Angelis, quien lo contrata al instante. Oscar logra una rápida adaptación al estilo de la orquesta. Se produce una buena combinación con Dante y así nace un afinado y armonioso dúo.

Escuchábamos a Oscar Larroca interpretando Pasional, tango del año 1951, compuesto por Jorge Caldara en la música y Mario Soto en la letra. Oscar debuta en Radio El Mundo, en el más escuchado programa de tango, Glostora Tango Club, el primero de abril de 1951. El 10 de mayo del mismo año registra sus tres primeras grabaciones con la orquesta: ¿Por qué me das dique?, Flor de Tango y Llévatelo Todo, imponiendo un nuevo estilo y repertorio, totalmente opuesto al de Julio Martel. El 23 de octubre graba el tango dedicado a su querido barrio de nacimiento, Almagro, logrando un gran suceso, tema que lo acompañará en su repertorio durante toda su carrera. Luego vendrían muchos más éxitos en la actividad y en la plenitud de sus condiciones vocales e interpretativas, con Contratos a Cumplir. Fallece en el invierno de 1976 a los 54 años de edad. Bueno, queridos amigos tangueros, lamentablemente hemos llegado una vez más al final de este espacio, el que cerraremos con la voz de Oscar Larroca interpretando Cómo nos cambia la vida, tango del año 1953, compuesto por Roberto Rufino en la música y Marvil en la letra. Nos despedimos para reencontrarnos la próxima semana en un nuevo programa. Hasta entonces.

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1: 11:01 a.m.
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Bienvenidos una vez más a nuestro programa, bienvenidos al Renacer Andino. Vamos a la música. Tabárez Cardoso y Yamandú nos entregan Soy. Bienvenidos, Renacer Andino.

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Estás en el Renacer Andino, visita nuestras redes sociales o en www.renacerandino.cl. El grupo Suyari, la canción Chas Cañagui, el programa Renacer Andino.

Es el Renacer Andino. Escuchemos al grupo Arapacha de Chile, la canción Tu Recuerdo. www.renacerandino.cl.

Y ahí teníamos sonando al grupo Arak Pacha de Chile. Y nos vamos con Caifex y también Raíces del Jauja. Y esta canción que dice Nublado, Renacer Andino.

Es el renacer andino y nos vamos a México. Escuchemos a Rosy Arango, la canción La Bruja. Estás en Renacer Andino.

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El grupo Chila Hatun con Edwin Castellano, la canción El Picaflor, Renacer Andino.

Y nos vamos a Bolivia. Escuchemos a don Chris García, la canción Me Enamoré, Renacer Andino.

Y ahí teníamos sonando a Cris García poniendo de moda la música chapaca, la música boliviana que está en la frontera con Argentina, por eso la similitud. Y ahora nos vamos con nuestros amigos millonarios. La canción Corazongo, Renacer Andino.

Es el renacer andino, nos volvemos a Chile, vamos a Valparaíso, escuchemos Sajuriana del Viento, el grupo Ensamble Transatlántico del Folclor de Chile, Renacer Andino.

Desde Iquique, Chacha Gila nos entrega Voces de Ensueño, Renacer Andino.

Lo que van a escuchar a continuación es una versión en vivo de la canción Lata Pilpinto, de este grupo o este dúo de italianos que se llama Trencito de los Andes, Renacer Andino.

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1: Ningún problema. Estamos de 10.
2: Y seguimos con lo último de los tequis, junto al chaqueño palavecino y Sergio Galleguillos, guitarrero de Amanecidas, Renacer Andino.

Es el renacer andino. Escuchemos al grupo Cunascas. La canción Ay del amor. Renacer andino.

Y con este tema terminamos nuestro programa de hoy. Gracias por la sintonía. Si tú eres músico y tienes un grupo, un dúo, en fin, la idea es que nos puedas mandar tu material. Comunícate con nosotros a través de nuestra página. No puedo comprometerme a colocar todos los programas tu música, pero sí va a estar inserta en la programación habitual del Renacer Andino. Gracias por la sintonía. Nos encontramos la próxima semana en este mismo dial, en este mismo horario. Nada más que decirles que soy un servidor de ustedes, Ramón Olivares. Nos encontramos nuevamente, insisto, la próxima semana. Chao, chao.

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1: 12:04.
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1: Las 12 horas y 30 minutos.
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1: 13:01.
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4: Aspiraciones en los resultados de reuniones en Paraguay. En agosto del 2015, el entonces intendente de la región de Antofagasta, Valentín Volta, integró una comitiva presidencial de Chile a Paraguay. Y el 21 de diciembre de ese mismo año se firmó la declaración de asunción, luego de otra reunión del Mercosur, anunciando el acuerdo de Argentina, Brasil, Chile y Paraguay de construir lo que hoy conocemos como Corredor Bioceánico de Capricornio. Ojalá que la participación del actual gobernador regional de Antofagasta, Ricardo Díaz, en la visita de Estado al que fue invitado por el presidente de Chile, sea también el preludio de próximas buenas noticias para el pronto funcionamiento de este corredor. Este ya tiene prácticamente terminada su infraestructura de caminos y puentes, pero faltan acuerdos entre los cuatro países para los controles en sus respectivas fronteras, para hacer más expedito el tránsito entre las regiones, tanto para las cargas de exportación o de importación con los mercados del Asia-Pacífico, como también para los intercambios de turistas y pasajeros dentro del centro oeste sudamericano. Es de esperar que sea así, porque el mayor énfasis en la intervención del presidente de Chile en la cumbre del Mercosur desarrollada en Asunción fue respecto a la seguridad, con participación de todos los países integrantes y asociados del Mercosur, ya que para el corredor bioceánico de Capricornio solo habrá acuerdos adecuados y eficientes en esta materia con la participación oficial y efectiva de los cuatro gobiernos nacionales por cuyas regiones pasa esta nueva vía de desarrollo interregional. Solo medidas internas en Chile posiblemente no serían tan efectivas y hasta podrían constituirse en demoras para el tránsito internacional si significara repetir inspecciones que se hacen o deben hacerse en los pasos fronterizos. Otro resultado para Antofagasta sería que, a nivel de gobiernos nacionales, se hubiera acordado la construcción y funcionamiento de la zona franca de Paraguay en La Negra, en Antofagasta, como decisión paraguaya, y por parte del gobierno chileno, la publicación del reglamento de la ley que creó la zona franca de Paraguay en Antofagasta, la que traerá diversos beneficios para esta región, tanto laborales como en mejores precios de diversos alimentos, particularmente carnes y productos lácteos. Y a nivel nacional, en Chile, interesa que Paraguay determine la ubicación y medidas administrativas para que funcione la zona franca y el depósito franco de Chile en Paraguay, porque eso facilitaría la penetración y creciente comercialización de toda la producción exportable chilena que es demandada, tanto en Paraguay como en Brasil, además de generar carga de retorno para los camiones que traigan exportaciones desde esos países, sea para Chile o para el Asia Pacífico, y para que no regresen vacíos, con un costo que deba asumir solamente la carga hacia los puertos chilenos. Otro resultado deseable es que los gobiernos de Bolivia y Brasil acuerden construir la ruta bioceánica que parte desde Brasilia, capital de Brasil, pasando por los estados de Goiás y de Mato Grosso, capital Cuiabá, para ingresar a Bolivia por el departamento de Santa Cruz, luego por Cochabamba y por Oruro o La Paz, para llegar a los puertos chilenos no solo de las regiones de Antofagasta y Tarapacá, sino también de Arica. se entiende que esta es la aspiración boliviana y no la de integrar el corredor bioceánico de Capricornio. Se trata de la ruta de integración número 3 de las 5 rutas propuestas por Brasil para la más plena integración de Sudamérica, en especial con salidas al Océano Pacífico para sus intercambios con el Asia. Ese trazado es distinto al de la ruta 4, que aquí llamamos Corredor Bioceánico de Capricornio, con el agregado de las rutas bioceánicas existentes y en uso desde los estados brasileños de Paraná y de Santa Catarina, pasando por el noreste y noroeste de Argentina, para unirse en Salta y Jujuy, con el camino que viene desde Mato Grosso do Sul y el Chaco paraguayo, pero que no pasa por Bolivia. Por eso Bolivia no podría integrarse a este corredor bioceánico de Capricornio, pero sí tener su propio corredor bioceánico desde Brasil hasta los puertos del Pacífico, tanto del norte de Chile como del sur del Perú.
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0: las 13 horas y 17 minutos.
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0: las 13 horas y 51 minutos.
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1: 13:58.
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0: las 14 horas y 6 minutos.
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1: Las 14 horas y 27 minutos.
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0: las 14 horas y 46 minutos.
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1: 14:58.
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6: Muy buenas tardes, bienvenidos y bienvenidas a una nueva edición de Sinergia Positiva, un espacio dedicado a la salud mental, el bienestar y los desafíos que enfrenta nuestra sociedad. Mi nombre es Clara Oré y nos acompaña como cada semana Carolina, mi colega y amiga. ¿Cómo estás, Carolina?
7: Bien, muy bien, Clara. ¿Y tú? Hola a todos. Sí, pues así te veo, regia. Hola a todos y todas. Estamos muy felices de compartir este nuevo programa con ustedes. Hoy vamos a abordar un tema que está cada vez más presente en nuestras vidas. No sé si lo han sentido. La inteligencia artificial.
6: Que nos invade.
7: Que nos invade la vida, la inteligencia artificial.
6: Exactamente. Seguramente muchas de las personas que nos están escuchando en estos momentos, los auditores y auditoras que tienen sintonizada la radio de la Universidad de Antofagasta, muchos de ellos han escuchado hablar de ChatGPT, asistente virtual, imágenes creadas, ¿cierto? Filtros o herramientas que nos ayudan a escribir textos y organizar tareas.
7: Exacto.
6: Eso ya es parte de nuestro
7: día. Ya es parte, ya la inteligencia artificial ya forma parte de la educación, del trabajo, de la salud y también de nuestra vida cotidiana. Pero, obviamente, como todo, junto con los beneficios que tiene, porque son herramientas tan útiles, ¿cierto? Pero sí aparecen algunas preguntas y algunos desafíos importantes que debemos considerar.
6: Exactamente. Durante este programa vamos a conversar acerca de las ventajas de la inteligencia artificial, sus desventajas y cómo utilizar estas herramientas de forma responsable, saludable y funcional, ¿no?
7: Claro que sí. Entonces partamos por definir qué es la inteligencia artificial, ¿cierto? Cuando escuchamos el concepto de la IA o la inteligencia artificial, muchas personas imaginan así como robots o películas futuristas, ¿cierto? Así como Sihal, como en la película de 2001, claro. La Odisea del Espacio, ¿cierto? Sin embargo, la inteligencia artificial está mucho más cerca de nosotros de lo que pensamos y más metido en las cosas de que usamos constantemente lo que nos damos cuenta.
6: Claro, de repente, como tú dices, antiguamente yo recuerdo los supersónicos, ahora muchas de esas cosas están.
7: Ya existe, ¿no? Ya estamos en el futuro.
6: Las videollamadas y todo eso. Bueno, la inteligencia artificial corresponde a una serie de sistemas informáticos capaces de analizar mucha información, aprende patrones, realiza tareas que tradicionalmente requerían antes capacidades humanas.
7: Exacto. Por ejemplo, cuando usamos un traductor automático, cuando usamos una aplicación que recomienda música, por ejemplo, en Spotify, ¿no? En YouTube Short, en los YouTube normal, usan, cuando hablamos del algoritmo, ¿han escuchado hablar del algoritmo? Bueno, ahí estamos hablando de otra aplicación que corresponde a lo que es la inteligencia artificial, a la Alexa. Alexa, cuando llamamos Alexa, nos puede decir, ¿ya? Los asistentes virtuales también utilizan la inteligencia artificial.
6: Exacto, o sea, están por todos lados. Incluso las redes sociales, como dices tú, utilizan los algoritmos de la IA para mostrarnos qué contenidos consideran relevantes para nosotros.
7: Exacto.
6: Si hemos estado buscando algún tipo de zapatilla, nos muestran las zapatillas.
7: Claro, ¿cierto? Si estamos hablando de algo, nos escucha. De hecho, y nos recomienda. Es importante entender que la inteligencia artificial, por supuesto que no va a reemplazar en estos momentos a la inteligencia humana, porque la inteligencia humana es más que solo procesamiento de datos. Pues esa es la diferencia, ¿cierto? Es una herramienta, sí, que procesa la información, pero no tiene la capacidad de sentir emociones, no tiene una conciencia, no tiene posibilidades de tener vivencias ni experiencias porque no tiene sentidos, ¿cierto? Entonces no huele, no ve, no siente, ¿ya? Tampoco puede crear valores propios, por lo tanto no va a tener un criterio en sí mismo la inteligencia artificial.
6: Exactamente. Bueno, y algunas ventajas de la inteligencia artificial, vamos a hablar. Uno de los primeros beneficios de la IA es que facilita muchas tareas cotidianas. Uf. Y permite ahorrar tiempo.
7: Claro que
6: ¿ya?
7: sí.
6: Todo este tema de, por ejemplo, de funciones más técnicas, más mecánicas, ¿cierto? Todo eso lo ha ido facilitando un poco.
7: Claro
6: la
7: que
6: IA.
7: Sí, ayuda a estructurar muchas veces ciertas ideas que uno está como tirándolas y la ordena, le da un foco. Por ejemplo, estudiantes y profesionales pueden usar normalmente estas herramientas para organizar, como le digo, ideas, resumir información. Es tan bueno para buscar información de todos lados, ¿cierto? Y mejorar a veces la redacción de documentos.
6: Exacto. En el área de salud, la inteligencia artificial ha permitido, por ejemplo, analizar grandes volúmenes de datos.
7: Claro.
6: Y con eso también reducir un poco el trabajo tedioso, como decía recién.
7: Claro.
6: Y optimizar ciertos procesos.
7: Exacto.
6: Nos ayuda a tener como más claro los datos, sistematizarlos.
7: Claro, poder automatizar ciertas cosas. En educación también puede transformarse en un apoyo personalizado, ¿cierto? Ayudando a explicar contenido de distintas maneras, que te crea a lo mejor distintos ejemplos que a uno no se le ocurre tanto, ejemplo nuevo, ¿cierto? Según la necesidad de cada persona.
6: Justamente, otra ventaja importante es el acceso a la IA. O sea, personas con discapacidad visual, por ejemplo, claro. Se me está ocurriendo, auditiva o con dificultades de aprendizaje, pueden beneficiarse de herramientas adaptadas, por ejemplo, que te lean el texto.
7: Exacto,
6: ¿cierto?
7: Eso lo he visto mucho.
6: Sí, o otras herramientas que puedan utilizar también y que se puedan beneficiar personas con estas
7: claro
6: discapacidades.
7: Que sí. Como cualquier herramienta, no es quien la use, no, vamos claro. a encontrar la utilidad, ¿cierto? La inteligencia artificial puede, por ejemplo, estimular la creatividad en algunos, permitiendo generar imágenes o ideas o proyectos o nuevas formas de resolver las cosas.
6: Justamente. Desde la psicología también observamos que estas tecnologías pueden facilitar el acceso a información sobre bienestar emocional y autocuidado. Eso también lo he visto en la práctica clínica.
7: Sí.
6: Que, oye, ¿y has tenido tratamiento de salud mental antes? No, pero le pregunté al chat GPT.
7: Sí. Yo siempre le pregunto, ¿y qué te dijo? Y yo encuentro que en general es bastante acertado.
6: O sea, dentro de todo, si la persona quiere buscar ayuda sobre cómo se siente y lo busca en términos del bienestar y el autocuidado, lo encuentro que también facilita el acceso.
7: Claro que sí.
6: Y tranquiliza a la persona en el momento.
7: Claro,
6: ¿cierto?
7: Porque te da como una síntesis teórica, ¿cierto?
6: Ahora no nos van a quitar la pega,
7: sí,
6: la
7: sí,
6: IA.
7: Pues ya, pues. Lo que creo que no, claro, lo que hace y que a nosotros nos cuesta más quizá como humanos es poder acceder a todos los libros y a todas las teorías y a todas las corrientes en el momento de la intervención. Y en eso te puede ayudar una herramienta como la inteligencia artificial, ¿cierto? Es importante recordar que ninguna herramienta digital va a reemplazar la atención profesional, ya, así que recuerden eso, ¿ah?
6: Exacto.
7: Cuando existe una necesidad de salud mental.
6: Eso.
7: Porque lo cierto es que si bien sistematiza y sintetiza teorías, ya, no ha vivido jamás en la práctica.
6: Exacto.
7: Y eso el humano, psicólogo o de salud mental, el que se ha tenido experiencia en la vida, ¿cierto?
6: Exacto. Yo de repente uso la inteligencia artificial para mis pacientes cuando hago tareas.
7: Claro.
6: Las tareas terapéuticas, por ejemplo, voy archivando en un chat que tengo con la IA y voy haciendo varias tareas terapéuticas, pues obviamente que las reviso, ¿cierto? Las,
7: claro.
6: Las reparo y todo eso. Y logro finalmente quedar con un producto redondito, que es una cosa fácil, ¿cierto? Que surge de la atención con el paciente, ¿no? De qué falta, qué podrías hacer mientras no nos vemos.
7: Claro,
6: ah, puedes hacer esto. Y eso me ha servido mucho entrenar la IA para esa función, por ejemplo.
7: A mí me ha servido porque yo juego a rol D&D, de Dungeons and Dragons, y me ha servido, utilizo la IA para que me dé como combo, así como estrategias para poder hacer que ya no se me ocurren después de 2 años jugando.
6: Claro.
7: Entonces me da como ideas nuevas que yo no había explorado. Eso me gusta de la IA.
6: Claro.
7: Pero ahora veamos las desventajas.
6: Antes vamos a una pausa musical.
7: Por supuesto, nunca nos olvidemos la música.
6: Vamos a una pausa musical.
7: No hecha por IA.
6: No hecha por IA. Hay una cantante que se llama IA.
7: Ay, sí. ¿Sía o no?
6: Eso, Sía. Vamos a una pausa y volvemos con la inteligencia artificial. No se vayan, volvemos con Sinergia Positiva.

0: volvemos a la pausa musical en nuestro programa de la inteligencia artificial. En este bloque vamos a ver las desventajas y los riesgos de la inteligencia artificial. Ya vimos las ventajas, ¿cierto? Que lo que era. Y ahora vamos a ver las desventajas y riesgos de la inteligencia artificial.
1: Exacto.
0: Bueno, como ocurre con cualquier avance tecnológico, ¿cierto? Muchas veces exigen riesgos y también limitaciones que debemos conocer.
1: Exacto. Yo creo que uno de ellos es la desinformación. Es decir, hay que recordar que la inteligencia artificial, como no tiene un criterio humano, puede cometer errores o entregar información incorrecta si no se verifica adecuadamente. Y a mí sí me ha pasado esto.
0: Mira.
1: Me ha pasado y me di cuenta porque era en algo que yo ya sabía. Entonces, cuando lo busqué, me di cuenta que no estaba correcto, que era como el concepto coloquial de la idea, que como de lo que sale cuando uno busca por Google nomás.
0: Claro.
1: Y no la parte más técnica. Y ahí me llamó la atención porque dije, claro, yo confío tanto cuando no sé. Pero me di cuenta que cuando sí manejo el tema, se queda un poquito más limitada. Así que siempre doble chequear.
0: Exacto. Oye, también siempre, bueno, dentro de las ventajas y riesgos, siempre está esta preocupación respecto al uso de los datos, a la privacidad,
1: sí,
0: ¿cierto? Al uso responsable de los datos personales. Y siempre está como la intriga o la duda o el temor.
1: ¿Cuánta gente maneja nuestros datos?
0: Claro, se filtra.
1: Claro que sí. No,
0: claro, porque los ChatGPT ya saben, nos conocen.
1: Sí.
0: ¿Sabes
1: claro,
0: quiénes somos?
1: Exacto. Y de hecho, ese se vuelve también como un problema que puede volverse un poco más grave incluso lo que creemos, que es la dependencia tecnológica. Porque si siempre esperamos que la herramienta nos solucione y nos busque lo que nos está faltando, vamos a dejar nosotros de generar ese tipo de respuesta o esfuerzo, ¿cierto? Algunas personas pueden comenzar a utilizar estas herramientas para todo y dejar de desarrollar ciertas habilidades que son propias. Y si bien el adulto probablemente ya tiene desarrolladas las habilidades, alguien joven que no ha tenido la oportunidad de desarrollarlo va a quedar sin poder desarrollar eso.
0: Entiende,
1: va a tener siempre una muleta en
0: ahí
1: el fondo.
0: Ahí está el ojo que hay que poner,
1: el
0: ojito. En el ámbito educativo he visto que surge la necesidad de enseñar a los estudiantes a utilizar la IA,
1: claro,
0: como apoyo y no como sustituto del aprendizaje, lo cual es bueno. Por ejemplo,
1: exacto,
0: la IA para programar algo.
1: Exacto.
0: La IA para crear una aplicación.
1: Para hacerme un dibujo de algo, porque a lo mejor yo no puedo dibujarlo.
0: A mí se me ocurrió, claro.
1: Claro que es, exacto. Desde la salud mental observamos que la sobreexposición a la tecnología puede aumentar entonces la ansiedad, la hiperconectividad y la dificultad para desconectarse.
0: Claro, además la inteligencia artificial no posee empatía real, pero puede generar respuestas muy elaboradas, pero no experimenta, como decía la colega,
1: claro,
0: emociones humanas reales, ¿cierto?
1: Nunca olvidar eso. En situaciones de sufrimiento emocional es importante que el acompañamiento humano continúa siendo fundamental. El contacto, la mirada, la calidez de otro cuerpo humano no puede ser reemplazado por la IA. Por muy inteligente que parezca, ya todavía le falta inteligencia, ¿ya? Y nunca va a acceder a poder conectarse con la persona.
0: Exacto. En cuanto a la inteligencia artificial y salud mental, como mencionábamos, ¿cierto? De que muchas personas están preguntando a los chatbots, ¿cierto? De respecto, o sea, utilizarlos a los chatbots como un reemplazo a un psicólogo.
1: No, digo no.
0: No, la respuesta es no, ¿cierto?
1: Sí, pero no lo decimos solo para no quedarnos sin
0: claro,
1: trabajo, ¿ya?
0: No.
1: Lo decimos porque realmente no va a poder reemplazar un montón de datos procesados no va a poder reemplazar la experiencia humana. La psicoterapia implica un vínculo terapéutico entre personas, ¿cierto? Rogers lo describía como un proceso entre tú y tú, entre tú y yo, en un proceso de dos personas, no uno más superior que el otro ni nada. Es un encuentro entre personas. Es la comprensión emocional, entendiendo que uno ha tenido vivencias emocionales. En la comprensión del contexto, cosa que la inteligencia artificial no puede contextualizar, ¿cierto? Genérica y una relación humana que ninguna tecnología va a poder sustituir completamente.
0: Exactamente. Sin embargo, sí puede transformarse en una herramienta complementaria,
1: claro,
0: ¿cierto?
1: Sí.
0: Para promover hábitos saludables, educación emocional, acceso a información. Por ejemplo, yo he visto que hacen que le hagan horarios,
1: claro,
0: a los alumnos. Hagan un horario,
1: claro,
0: una
1: sí,
0: dieta.
1: Sí. O lo que tú dices, buscar ejemplos o casos o tareas terapéuticas, por ejemplo. Eso es usar la herramienta.
0: Exacto.
1: ¿Cierto? Porque está a disponibilidad. La clave está en utilizar la tecnología con equilibrio, con sentido crítico. Uno ya manejando la información, ya solo usándola como una herramienta extra, como un complemento.
0: Exacto. También es importante enseñar a los niños y adolescentes a verificar siempre las fuentes, ya a cerciorarse de que eso que está en la IA realmente, o sea, quién lo dijo, ¿cierto? ¿Y dónde está eso? Proteger también, enseñar a los niños y niñas adolescentes, proteger su privacidad y mantener espacios libres de pantalla, sobre todo en las noches.
1: Otras actividades, ¿cierto? Que no podemos estar todo el rato en el celu. El desafío no es luchar entonces contra la tecnología, si es imposible, pero sí aprender a convivir con ella de manera responsable, de manera inteligente.
0: Justamente. Entonces, ¿qué les podemos decir a nuestros queridos auditores y auditoras? Primero, como tips, ¿no? Como tips de respecto a la inteligencia artificial. Primer tips, utilicen la inteligencia artificial como apoyo, pero siempre, siempre mantengan su pensamiento crítico.
1: Exacto, piénsenlo primero y después lo confirman y lo chequean con la inteligencia artificial. Pero primero hagan el proceso. Segundo consejo, verifiquen siempre la información con fuentes que sean confiables y no compartan los datos que sean sensibles. Sean cuidadosos porque hay de todo en la selva digital. Exacto. Antes era la selva del cemento, ahora la selva digital. ¿Ya? Así que chequen sobre todo lo de la información, porque en la universidad ocurre mucho que sacan información y trabajos por medio de la IA, pero no chequean y todos nos damos cuenta que es IA, ¿ya? Porque es evidente, la IA, como les digo, no piensa por sí misma, entonces se nota.
0: Exacto. Bueno, tercer tip, recuerden que las relaciones humanas y el contacto personal siguen siendo esenciales para el bienestar. La IA no reemplaza este contacto.
1: No. Y finalmente, procuremos todos mantener un equilibrio entre el mundo digital y la vida cotidiana. Enriquezcamos nuestra vida cotidiana y nuestra experiencia de vivencia, ¿no? Mirar el mar, caminar, respirar, priorizar esos momentos por sobre la celda digital.
0: Exacto. Y bueno, como en este bloque de cierre, para ir cerrando un poquito este programa del día de hoy de la inteligencia artificial, podemos ir resumiendo, ¿cierto? Concluyendo que la inteligencia artificial representa una gran oportunidad, como lo hemos visto, pero también nos invita a reflexionar sobre la forma en que queremos relacionarnos de verdad con la tecnología.
1: Exacto. Como toda herramienta, entonces su impacto dependerá del uso que hagamos de ella y de nuestra capacidad para poner siempre a las personas en el centro, como prioridad.
0: Exactamente. Muchas gracias por acompañarnos en esta nueva edición de Sinergia Positiva. Recuerden seguirnos en nuestras redes sociales, en el Instagram Sinergia Positiva Radio UA, y de escucharnos en la 99.9 Radio UA
1: y radioua.cl.
0: Exacto.
1: Nos reencontramos la próxima semana con un nuevo tema relacionado, como siempre, con la salud mental y el bienestar.
0: Que tengan una excelente semana y recuerden, cuidar nuestra salud mental también implica aprender a utilizar responsablemente las nuevas tecnologías. Muchas gracias por la sintonía y nos encontramos en un próximo programa de Sinergia Positiva. Nos vemos.
1: Bye.
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0: expedición del programa marino Rivaldi en Chile reveló la magnitud de los bosques submarinos de algas gigantes que habitan en la Patagonia chilena. Estas formaciones de kelp, que pueden alcanzar hasta 80 metros de longitud, se extienden entre las regiones de los lagos Aysén y Magallanes y constituyen uno de los ecosistemas marinos más importantes del planeta. Estos bosques albergan una gran biodiversidad, sirviendo de refugio, alimentación y reproducción para numerosas especies marinas. Además, cumplen un rol clave en la captura de carbono, superando incluso la capacidad de los bosques terrestres, lo que los convierte en un recurso estratégico para enfrentar el cambio climático. A pesar de que la Patagonia concentra cerca del 33% de los bosques de macrocistis del mundo, menos del 1% cuenta con protección permanente. Por ello, especialistas impulsan iniciativas para crear nuevas figuras de conservación y una red de parques marinos que resguarden estos ecosistemas y su biodiversidad.
1: La hora en Radio Universidad de Antofagasta.
2: Las 15 horas y 20 minutos.
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5: Estimadas y estimados auditores, en la alegría de un nuevo amanecer y encuentro en nuestra columna radial, hoy me referiré a la dualidad que se presenta en la humanidad, en Chile y en nuestra región. Se trata de un conversatorio íntimo, litio en el Salar de Atacama. Cuando con motivo del supuesto progreso y desarrollo económico, muchas veces se atenta contra el medio ambiente y los sectores protegidos en bien de la naturaleza y de la fauna. Por ello, amigas y amigos oyentes, hoy, entre mares y arenas desnudas de lluvias y brumas, nuestras pampas y salares, en sinfonía de vientos y espumas, junto al pincel del tiempo, dibujan el frío invernal que en llantos y cantos de siglo expresan eternidad universal. Hoy pareciera que en curiosa candidez que no reclama, el inocente Padre Sol ausente observa silente a su Pachamama, a su tierra inmaculada que florece en optimista creación de vida ancestral, siempre en planicies de sal, bendiciendo a su gente y entorno natural, pero presintiendo que puede surgir un oscuro porvenir. Mas, queridas y queridos auditorios, repentinamente, entre Rocío y Camanchaca, se rompe el silencio, y el señor flamenco, caminante eterno y majestuoso, visitando el cactus, su rudo compañero milenario, muy ansioso, polemiza en versos, expresando que no admite nuevo tiempo doloroso. Nace así un llanto que enciende mil banderas de la tierra y sus salares, entonando junto a mil estrellas que danzan sobre cerros y mares, rimando cadencioso el canto de flamencos, cactus y habitantes, todos temerosos por mañanas en ausencia de aguas cada instante. Es que, respetadas y respetados auditores, el viento del Salar de Atacama, amante de sus aguas, cual reflejo de cielo y espejos en llama, que convivió y conoce la historia y sufrimiento ancestral del oro blanco salitral, hoy recordado con tan solo cruces retorcidas en silencio sepulcral, por ello, Las comunidades y habitantes de Salares están alertas y dudan del ofrecido progreso, sin fecunda investigación ni certeza por sus lares. Por ello, se ponen de pie para rechazar el ofrecido bienestar por un mañana de tierra sufriente en amor doliente. Y altivos pedirán siempre, para su amado sudar, el resguardo suficiente. Por ello, amigas y amigos auditores, la comunidad del Salar de Atacama, en su canto llanto que recorre angustiado el Salar de Atacama, clama por un soplo gigante de humanidad para que desde el Instituto Nacional del Litio, Salares y la autoridad, junto al Ministerio de Ciencias de San Pedro, aseguren que no se atentará contra el salar. Aunque no tiene hojas, pero muchos ojos, siempre observarán y anhelan que el llanto del salar se transforme en bello canto de futuro, en armonía con su comunidad. Porque el litio no será un nuevo oro blanco que se fume, sino que exige que sea el equilibrio eterno entre el progreso, bienestar y lo ancestral, renaciendo esperanza hacia la luz divina de vida generosa universal. Amigos auditores, desde esa mirada optimista, en la comunidad, bellamente, en este instante, resurge el perdido canto de nortinidad, para que efectivamente entonces venga la eficiencia energética, industria aeronáutica y espacial, y todo ello junto al desarrollo material y bienestar en hermandad y justicia social, creando desde el Salar de Atacama nuevas mañanas de feliz humanidad. Por ello, desde esta columna solicitamos a las autoridades, sociedad y estudiantes que asegure un acuerdo armónico basado en las leyes existentes, de modo que hoy y siempre anunciemos un mañana ejemplar, entonando un canto general que junto al litio realmente nos permita soñar y con nuestras voces nortinas en un mismo sonido de paz, pan, poesía y amor, para que nuestras gentes del Chile tricolor vivan el merecido y feliz esplendor. Muchas gracias y hasta pronto.
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1: 15:57.
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Hola amigos, les habla Germán Aguirre Torres, conductor del programa La Discoteca de Pascual. Programa que hemos creado para ustedes, para entregarles la música de aquellos años, años de sana juventud. Así es, gracias por estar junto a nosotros, como lo hacemos cada 7 días. Y vamos a iniciar este espacio musical con un tema que a comienzos de los años 70 fue todo un impacto en los programas que se hacían por televisión, como por ejemplo, ¿recuerdan ustedes? Música Libre. Escuchemos a Raúl Padovani. Hola, hola, dulce.

todas las lolas querían emular a las muchachas y muchachos que aparecían en televisión. Raúl Padovani nos entregaba este tema, Hola, Hola, Dulzura. Claro, las niñas de Estudio 3 de Televisión Nacional lo bailaban cada vez que se presentaban y promocionaban esta música. Queridos amigos, hay un artista argentino que se fue el año pasado. Así es, me refiero a Leo Dan. En el año 1964 o 65, Leo Dan grabó este tema que se llama Solo una vez.

solo una vez, la presencia en vuestros receptores de Leo Dan, una maravillosa voz y también un artista íntegro que después de cantar en Argentina se fue a México y allá echó anclas y lamentablemente hace pocos años falleció. Estaba dedicado como pastor evangélico este gran Leo Dan. La discoteca de Pascual en Radio Universidad de Antofagasta. Y hay un dúo norteamericano que hizo bailar a toda una juventud por allá por 1960. ¿Quién nos recuerda a The Cummings Twins? Bueno,

¿Cuándo?, decía The Carling Twins, haciéndonos recordar este tema que fue primero en el ranking en la década del 60, por ahí por 1961. Estamos recordando, estamos evocando aquellos títulos. Y cuando éramos estudiantes del liceo, año 1967, también ya en el ocaso de la nueva ola, aparecía un artista italo-belga que lo conocimos aquí en Antofagasta cuando se presentó en el Estadio Zócalo. Me refiero a Salvatore Adamo. Uno de sus más grandes éxitos, Nuestra Novela.

nuestra novela. Y estaba Salvatore Adamo en la discoteca de Pascual en Radio Universidad de Antofagasta. Mucho se ha hablado de los temas que son presentados como tema central de los campeonatos mundial de fútbol. Ahí teníamos a Shakira, por ejemplo, también a Ricky Martin, a esos temas centrales que son característicos para el mundial. Pero fíjense que en el mundial de 1962, realizado en nuestro país, donde las sedes de este mundial fue Rancagua, Viña del Mar, Santiago y Arica, el tema central de este mundial fue el que hicieron los Ramblers, un tema que realizó, llevó al disco Jorge Rojas con la voz de Germán Casas. El rock del mundial, aquí están The Ramblers.

The Ramblers vendieron muchos discos con el rock del mundial. Al reverso del rock del mundial, que era un disco 45 revoluciones por minuto, aparecía el Twister Recluta. ¿Se acuerdan ustedes? Claro que sí. Ahí estaban los Ramblers y la voz de Germán Casas. Estaba recordando aquí en Radio Universidad de Antofagasta con la discoteca de Pascual. Vámonos a España. En España, fíjense ustedes que hubo muchos grupos, ¿ah? El otro día interpretábamos a los Mitos. Y hoy hemos traído a otro grupo también que se llaman Los Payos. Escuchemos este tema que es muy alegre, María Isabel.

María Isabela, y estaban los Payos acompañándonos con esta discoteca de Pascual. Nosotros siempre tratamos de complacer a algunos amigos o algunas personas que nos piden algunos temas. Y en el año 1960, o en los años 60, Richard Anthony grabó un tema que incluso mi amigo Pepe Olivares hizo un programa con el nombre de este tema. Así es, el Pepe siempre muy astuto le puso a su programa el Chin Chin Musical. Escuchemos a Richard Anthony con el Chin Chin.

Ching, ching, ahí estaba este gran Richard Anthony, que como decíamos, don Pepe Olivares en la Radio Libertad tenía un programa juvenil que se llamaba El Chin Chin Musical. Precisamente como característica usaba este tema de Richard Anthony. Estamos recordando en la discoteca de Pascual, aquí en Radio Universidad de Antofagasta. Hace algunas semanas atrás hablábamos de este Armando Manzanero, gran compositor mexicano, un gran artista, que lamentablemente ya nos dejó de este mundo, pero sí nos dejó grata música. Y el primer éxito que lanzó al disco fue Armando Manzanero, Adoro. Escuchemos este gran éxito.

Adoro cantaba Armando Manzanero, una canción del año 1966. Son los recuerdos de la discoteca de Pascual, buscando cada fin de semana aquellas viejas canciones. Y también en la década del 60, ya a finales, por ahí por 1968, un tema que hicieron popular también los Iracundos. Escuchemos a Gianni Morandi en su tema original de El Juguete.

0: El Juguete, Gianni Morandi, en la discoteca de Pascual. Amigos, Germán Aguirre Torres, conductor, animador de este programa, le dice que en 7 días más, Dios mediante, estaremos compartiendo la música del recuerdo con grandes artistas, grandes compañeros de la vida y juventud. Gracias y será hasta 7 días más. Hasta pronto.
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0: dañadas para robar datos personales y bancarios. Los especialistas también han detectado campañas vinculadas a servicios de streaming, premios falsos y productos oficiales inexistentes. Además, los ciberdelincuentes aprovechan el interés por el álbum del Mundial para difundir enlaces maliciosos en redes sociales y aplicaciones de mensajería, con el objetivo de obtener información de las víctimas. Ante este escenario, las autoridades recomiendan ingresar únicamente a los sitios oficiales escribiendo directamente la dirección web, evitar enlaces sospechosos o anuncios patrocinados, verificar que las URL sean auténticas y no compartir información confidencial en plataformas cuya legitimidad no esté comprobada.
1: La hora en Radio Universidad de Antofagasta.
2: Las 16:32.
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1: 16:59.
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4: ¿Cuál es la emergencia de nuestras universidades regionales según la UNESCO? El Informe Mundial sobre Tendencias de la Educación Superior 2026 identifica que la educación superior atraviesa un punto de inflexión debido a la convergencia de transformaciones tecnológicas, demográficas, económicas y geopolíticas, lo que exige sistemas más inclusivos, resilientes y orientados al desarrollo sostenible. Se identifican 10 ejes estratégicos, de los cuales me interesa destacar 5 en esta columna, jerarquizados por la urgencia de nuestras regiones. Primero, el financiamiento bajo presión. La sostenibilidad financiera aparece como uno de los principales desafíos para la próxima década, porque el informe identifica una creciente tensión entre expansión del acceso, sostenibilidad financiera y calidad. Al mismo tiempo, los sistemas universitarios se enfrentan reducción del financiamiento público en algunos países, incremento de costos operacionales, aumento del endeudamiento estudiantil y la búsqueda de modelos mixtos de financiamiento. Segundo, gobernanza más flexible y basada en evidencia. Los sistemas nacionales avanzan hacia modelos que fortalecen planificación estratégica, autonomía institucional, transparencia, uso de indicadores y la toma de decisiones basada en evidencia. El Observatorio de Políticas de Educación Superior de UNESCO constituye uno de los principales esfuerzos internacionales para monitorear comparativamente estos cambios. Tercero, la educación superior como bien público. La UNESCO reafirma que la educación superior debe entenderse como derecho humano, bien público, motor del desarrollo sostenible, instrumento para la paz y como promotora de ciudadanía democrática. Esta visión orienta todas las recomendaciones del informe y se vincula directamente con el Objetivo de Desarrollo Sostenible número 4. En cuarto lugar, la expansión sostenida de la matrícula. La educación superior continúa creciendo a nivel mundial. La matrícula pasó de aproximadamente 100 millones de estudiantes en el año 2000 a 269 millones en 2024, lo que refleja una creciente demanda de formación avanzada como requisito para la participación económica y social. No obstante lo anterior, este crecimiento es desigual entre regiones. Mientras Europa y Norteamérica alcanzan tasas de matrículas cercanas al 80%, África subsahariana apenas llega al 9%, evidenciando profundas brechas de acceso. Y quinto, la persistencia de desigualdades en acceso y equidad. El incremento de la cobertura no ha eliminado las desigualdades estructurales por nivel socioeconómico, género, territorio, origen étnico, condición migratoria y discapacidad. Especial preocupación genera que solo el 9% de las personas refugiadas logre acceder a la educación superior, muy lejos de las metas de calidad en educación. No obstante, las urgencias descritas, en mi opinión personal, el informe UNESCO proyecta una oportunidad para que América Latina y particularmente Chile transiten desde una etapa centrada en la expansión de la matrícula hacia un modelo de educación superior caracterizado por el fortalecimiento en el liderazgo en aseguramiento de la calidad, la posibilidad de convertirse en referente regional de la transformación digital, consolidar políticas de inclusión, fortalecer los sistemas de información, invertir en el desarrollo del profesorado con énfasis en innovación educativa y en las competencias digitales, y, principalmente, reducir las brechas de acceso y éxito académico, avanzando desde la cobertura hacia la permanencia y la titulación. La pregunta que me surge es si las universidades regionales podemos ver esta oportunidad y si las comunidades podemos liderar el aseguramiento de la calidad en cada uno de nuestros procesos.
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5: Rector Cicutovich realizó cuenta de gestión 2025 en el marco de la conmemoración del 45º aniversario de la Universidad de Antofagasta. El rector, Dr. Marco Cicutovich Salas, realizó la tradicional cuenta de gestión institucional, instancia en la cual dio cuenta de la marcha del plantel estatal durante el 2025. De esta forma, y ante un gran marco de público, el rector Cicutovich dio cuenta de los logros y metas alcanzadas durante el año anterior, señalando además los desafíos y problemas que han tenido que enfrentar. Al respecto, la autoridad valoró el trabajo realizado por el equipo directivo, el cual se ha plasmado en avances significativos. La máxima autoridad de la Casa de Estudios también destacó la importancia del trabajo mancomunado, tanto de académicos como de funcionarios y estudiantes, en función de la consecución de los objetivos y la visualización de los futuros retos. Más relevantes en las áreas de gestión, docencia, investigación, vinculación y calidad, ámbitos que se enmarcan en el Plan de Desarrollo Estratégico Institucional del plantel estatal.
6: Por un lado, seguir cimentando algunas iniciativas y que probablemente han demostrado que nos sitúan en un mejor nivel. Tenemos que seguir insistiendo en la investigación, en nuestros procesos formativos, en el pregrado. Eventualmente vamos a tener que ya involucrarnos en nuevas carreras. Va a ser necesario abrir nuevas carreras que la región requiere y demanda, en base a los desafíos que la región tiene, el corredor bioceánico, temas asociados a aeronáutica, astronomía. Yo diría que son temas significativos. Necesitamos seguir formando especialistas médicos. La región lo demanda. Entonces, en ese contexto, fíjate, yo creo que las expectativas se acrecientan.
5: El decano de la Facultad de Educación y rector electo, doctor Pablo Camus Galleguillos, también se refirió a esta cuenta pública de gestión institucional.
7: Primero, destacar el aspecto y el sentido de la cuenta, que creo que es importante porque reúne el sentido del trabajo de toda la comunidad de nuestra universidad y de alguna forma nos ayuda a proyectar, a hacer un diagnóstico para el futuro y para el desarrollo inmediato de nuestra institución. Tenemos desafío, el primero de ellos, en torno al proceso de acreditación institucional, que creo que lo que ha presentado el rector hoy día nos colabora a proyectar desde un escenario crítico y prospectivo el desafío en torno a ese proceso que prontamente tendremos que atravesar como institución.
5: La tradicional actividad contó con más de 150 asistentes, entre ellos representantes de la comunidad universitaria, autoridades regionales y comunales, de las fuerzas de orden y seguridad y público en general. Hospital Clínico UA realizó jornada de salud gratuita a personas mayores La promoción de la salud, la educación y la vinculación con la comunidad fueron los ejes centrales de la jornada Stand Informativo y Asistencial Orientado a la Comunidad, organizada por el Servicio de Medicina Física y Rehabilitación del Hospital Clínico de la Universidad de Antofagasta. La actividad realizada en el frontis del recinto asistencial permitió acercar prestaciones de promoción, prevención y orientación en salud a la comunidad, especialmente a personas mayores provenientes de distintos centros de salud familiar de la ciudad y usuarios de los centros comunitarios de salud mental. La jornada contó con la participación de profesionales de kinesiología, terapia ocupacional, fonoaudiología, además de estudiantes de quinto año de estas carreras, quienes desarrollaron labores de atención, orientación y educación en salud dirigidas a la comunidad. Esta experiencia, realizada bajo la supervisión de los equipos del Hospital Clínico, permitió promover hábitos saludables y fortalecer la formación práctica de los estudiantes en un contexto real de vinculación con el medio. La jornada permitió integrar la labor asistencial, la formación académica y el trabajo comunitario, contribuyendo tanto al bienestar de los participantes como a la participación de futuras generaciones de profesionales de la salud comprometidos con las necesidades de la región. Estudiantes del Liceo La Chimba participaron en Feria Vocacional Mi Futuro es Hoy. El Liceo Científico Humanista La Chimba realizó con éxito la Feria Vocacional 2026, tradicional jornada que busca presentar las diferentes opciones de estudio, especialmente para estudiantes de cuarto medio del establecimiento. La actividad tuvo como objetivo acercar a los futuros egresados a diversas alternativas de educación superior, formación técnico-profesional e instituciones participantes, entregándoles información actualizada y orientación que les permita fortalecer su acceso de elección vocacional y proyectar de manera informada su continuidad de estudios. Como parte de esta jornada, también se promovió la participación de los apoderados, quienes asistieron a una charla informativa sobre el Formulario Único de Acreditación Socioeconómica, FUAS, instancia orientada a resolver dudas y entregar herramientas para el proceso de postulación a beneficios estudiantiles de la educación superior. Desde el Liceo La Chimba agradecieron la participación y compromiso de las instituciones expositoras, estudiantes, apoderados y funcionarios, los que hicieron posible una jornada significativa, reafirmando el compromiso del establecimiento con el acompañamiento vocacional y el fortalecimiento de las proyecciones de vida de los estudiantes. En el encuentro participaron la Universidad de Antofagasta, Universidad Católica del Norte, INACAP, Centros de Carreras Técnicas, entre otras instituciones.
8: Con llamado a proteger cielos, del norte celebran Día del Asteroide. El 30 de junio de 1908, un asteroide de 70 metros de diámetro se precipitó en medio de los bosques siberianos. La fricción con la atmósfera lo hizo estallar a menos de 10 kilómetros del suelo, generando una onda expansiva que aplanó todos los árboles en 215.000 hectáreas. Considerando esa fecha y la importancia de concientizar sobre su importancia para la investigación científica, se celebra a nivel internacional cada 30 de junio el Día del Asteroide. La astrónoma y académica de la Universidad de Antofagasta, Penélope Longa, explicó a Radio UA la importancia de celebrar este día.
9: Cada 30 de junio se celebra el Día del Asteroide. Esta es una fecha impulsada internacionalmente para recordar que nuestro planeta forma parte de un sistema solar dinámico, donde los asteroides también son protagonistas. La fecha no es casualidad, sino que conmemora el evento de Tunguska, que ocurrió el 30 de junio de 1908 en Siberia. Un objeto espacial en ese momento explotó en la atmósfera y arrasó con un enorme extensión de bosque. Entonces, en este día nosotros no buscamos asustarnos, sino que generar conciencia. Nos recuerda que los asteroides no son solo piedras en el espacio, sino que son objetos reales. Son objetos antiguos, importantes, que pueden enseñarnos mucho y que también deben ser observados con atención.
8: Como con los terremotos, los eventos más peligrosos con asteroides son menos frecuentes. Se estima que quedan unos 15.000 asteroides de entre 100 y 150 metros cercanos a la Tierra por descubrir. En ese sentido, la doctora Penélope Longa explica la importancia de investigarlos.
9: Para la astronomía, los asteroides son un campo de estudio fascinante porque conectan muchas áreas del conocimiento. La física, la dinámica orbital, la formación planetaria, la evolución del sistema solar, incluso la defensa planetaria. Nos permiten poner a prueba modelos, desarrollar nuevas tecnologías de observación y aprender a trabajar de manera colaborativa a nivel internacional. Además, cada vez que observamos un asteroide, estamos afinando herramientas que nos sirven también para estudiar otro objeto del universo. Por eso, el Día del Asteroide es también una invitación a mirar el cielo con más atención y más respeto. Entender estos cuerpos es entender mejor nuestra historia cósmica, pero también nuestra responsabilidad como civilización en un universo que no está quieto, sino que está en permanente movimiento.
8: Pero más allá de la lista de asteroides, es importante conocer de qué están hechos, para que tanto los astrónomos y las autoridades puedan tomar decisiones basados en el conocimiento científico en caso de presentarse un evento denominado como de defensa planetaria.
9: Estudiar y conocer más sobre los asteroides es importante por varias razones. Primero, porque son restos de la formación del sistema solar que son muy antiguos. En un sentido, son como fósiles espaciales. Tienen información sobre cómo se formaron los planetas, como la Tierra, ¿verdad?, hace miles de millones de años. Segundo, porque algunos de ellos cruzan o se acercan a la órbita de la Tierra y por eso es fundamental detectarlos, seguirlos y calcular su trayectoria precisamente. Porque mientras más sabemos sobre su tamaño, composición, forma y movimiento, mejor preparados estamos nosotros para evaluar riesgos reales y diferenciar amenazas verdaderas de simples acercamientos.
8: Se debe destacar en ese sentido la misión DART de la NASA, que en 2022 demostró que se puede desviar un asteroide de 150 metros de diámetro utilizando la energía cinética, contando además con una antelación de varios años para preparar la misión.
5: Submarino reabrió sus puertas, Campus Coloso, para aportar al conocimiento de la biodiversidad marina costera con énfasis en los moluscos. La Unidad de Ciencia, Tecnología y Sociedad de la Universidad de Antofagasta reabrió la muestra Submarino, Moluscos bajo amenaza. Instancia financiada por el programa Ciencia Pública del Ministerio de Ciencia, Tecnología, Conocimiento e Innovación. El encargado de la muestra, Sebastián Gallardo, comentó a través de Radio UBA que esperamos que los asistentes a esta muestra tengan una experiencia sensorial y vivencial en un recorrido por los cuatro módulos que cuentan con proyecciones audiovisuales, elementos interactivos y paneles gráficos. Queremos contribuir al conocimiento de la biodiversidad marina costera, centrándonos principalmente en los moluscos, señaló el profesional. Submarino estuvo en exhibición entre septiembre y noviembre de 2025, logrando asistencia de más de 2.000 personas y estuvo presente además en el Festival Puerto de Ideas de Antofagasta 2026. A contar de este mes, la exposición estará abierta de manera gratuita a la comunidad en el sitio C-TYS, ubicado en el Campus Coloso de la UBA. Los interesados en asistir pueden inscribirse dirigiéndose al siguiente correo, ctys@uantof.cl. Cabe señalar que esta iniciativa cuenta con la colaboración de Cerna Pesca Antofagasta, el laboratorio del Departamento de Ciencias Geológicas de la Universidad Católica del Norte y la Facultad de Ciencias del Mar y Recursos Biológicos de la Universidad de Antofagasta. Doctorado en Educación inaugura segundo ciclo de seminarios sobre nuevas metodologías de investigación. El Doctorado en Educación, programa consorciado entre la Universidad de Playa Ancha, la Universidad de Antofagasta y la Universidad de Los Lagos, comenzó un ciclo de seminarios abiertos, problemáticas contemporáneas en educación. Esta iniciativa, que se extiende desde el 26 de junio hasta el 17 de julio, bajo una modalidad híbrida, busca posicionar el conocimiento académico en el centro del debate público, invitando a la comunidad a explorar las nuevas fronteras de la investigación pedagógica actual. El seminario es un espacio fundamental para visibilizar las líneas de investigación del claustro y fortalecer la internacionalización del programa. El ciclo continúa con una nutrida agenda durante las próximas semanas, manteniendo el compromiso de excelencia y colaboración entre las tres instituciones consorciadas. El doctorado en educación destaca en su rol como un nodo de reflexión crítica, capaz de articular redes regionales y globales para enfrentar los desafíos de la educación chilena y latinoamericana que demandan en la actualidad. Confirma además que la alianza entre la Universidad de Playa Ancha, la Universidad de Antofagasta y la Universidad de Los Lagos garantiza un ecosistema de aprendizaje colaborativo que sigue sumando voces, metodologías y compromisos hacia un futuro educativo más inclusivo y creativo. Un importante paso para consolidar el liderazgo científico y tecnológico de la región de Antofagasta dio la Universidad de Antofagasta tras formalizar su incorporación como institución asociada al Advanced Mining Technology Center de la Universidad de Chile, uno de los principales centros de investigación aplicada en minería del país. La alianza estratégica permitirá fortalecer el trabajo colaborativo entre ambas instituciones, impulsando el desarrollo de investigación aplicada, innovación, transferencia tecnológica y formación del capital humano avanzado para responder a los desafíos que enfrenta la industria minera. Como parte de este convenio, la Universidad de Antofagasta se integrará a una red de 17 laboratorios especializados, ampliando las capacidades para desarrollar soluciones en áreas como procesos mineros, sustentabilidad, valoración de recursos minerales y adaptación al cambio climático. Cabe destacar que el Advanced Mining Technology Center de la Universidad de Chile es un centro con una trayectoria de 17 años, reconocido por su capacidad para desarrollar investigación aplicada y transferencia tecnológica, por lo que esta alianza abre nuevas oportunidades de colaboración y crecimiento para la Universidad de Antofagasta. UA despliega una amplia agenda cultural y académica en FILSIC 2026. La Universidad de Antofagasta participará con más de 14 actividades en FILSIC 2026, con actividades que incluyen talleres de escritura, mediación lectora, estrenos editoriales, conversatorios, experiencias pedagógicas, divulgación científica y presentaciones musicales, consolidando así una presencia diversa orientada al aprendizaje, la cultura y la vinculación con la comunidad. Entre las actividades del plantel estatal en la feria se destacan el escape room pedagógico denominado The Ghost of the Pampa, a 1920 Mystery, escritura literaria Instantes de Tinta, la confección de marcapáginas, muestra de aprendizaje experimental, talleres de escritura creativas, entre otras presentaciones. Asimismo, se desarrollarán experiencias vinculadas a la tradición oral y la identidad territorial, como el taller de recreación de leyendas pampinas, El Norte y sus leyendas, enfocado en el patrimonio cultural del norte de Chile. Dentro de las propuestas se contempla el lanzamiento del texto y socialización de la experiencia de voluntariado disciplinar Fragmentos, presentado por la académica de la Facultad de Educación Claudia Álvarez Iriarte, vinculada al fomento lector en contextos de privación de libertad. Además, se presentarán los libros Crea y Comunica a cargo de los profesores de la Facultad de Educación, Nicole Riveros Diegues, junto a Frank Honores Barrios, y El Club de los Dientes Perdidos, del académico de la Facultad de Odontología y Medicina, Raúl Fuentes Howes. Con esta participación, la Casa de Estudios reafirma su compromiso con el acceso a la cultura, la promoción de la lectura y la generación de espacios de diálogo entre la academia y la comunidad, contribuyendo al fortalecimiento del principal encuentro literario y cultural del norte de Chile.
8: Médicos del norte se capacitan en prevención cardiovascular. Médicos cirujanos de diversos centros hospitalarios y clínicas del norte de Chile participaron en el primer curso de prevención cardiovascular del norte, enfoque moderno y práctico. Actividad organizada por la Universidad de Antofagasta y que además congregó estudiantes y académicos del área de las ciencias de la salud. En Chile y en el mundo, actualmente las enfermedades cardiovasculares siguen siendo una de las principales causas de muerte entre los distintos grupos etarios. En nuestro país, los números indican que el 27% de los fallecimientos se relacionan a estas causas, mientras que, en el resto del planeta, la cifra llega al 32%. El cardiólogo y académico Dr. José Torres comentó a nuestra radioemisora la importancia de realizar esta jornada de formación continua.
10: Bueno, este es el primer curso de prevención cardiovascular en Antofagasta y en el Norte Grande. Es un curso que está orientado justamente a poder identificar y tratar de forma precoz patologías de la esfera cardiovascular, renal, metabólica, hepática y la hipertensión. La importancia de este curso es que permite formar a profesionales y estudiantes del área de la salud en prevención cardiovascular a fin de implementar las mejores estrategias de diagnóstico y tratamiento.
8: Desde el ámbito estudiantil, el interno de séptimo año de la carrera de Medicina de la Universidad de Antofagasta, Sebastián Flores, destacó que hoy el médico, independiente del área en que se desempeñe, siempre debe tener presente la prevención cardiovascular entre sus pacientes.
11: O sea, en verdad la salud cardiovascular es algo que se ve súper frecuentemente, es uno de los temas que en verdad nos enfrentamos más comúnmente, en especial como médicos generales, pero en verdad termina afectando a cualquier tipo de especialidad que uno quiera asistir. En verdad es algo que se tiene que tener en consideración, independiente del área donde uno quiera terminar trabajando, especializándose, termina siendo un tema transversal. Entonces, el estarse formando y estarse actualizando constantemente con este tipo de enfermedades y este enfoque como basado en la evidencia, en verdad es necesario para cualquier persona que quiera desempeñarse en el área de la salud.
8: Las enfermedades cardiovasculares se encuentran asociadas a factores de riesgo cada vez más prevalentes, como la hipertensión arterial, la diabetes, la obesidad, el sedentarismo y el tabaquismo. Frente a este escenario, la capacitación permanente de los profesionales de la salud resulta fundamental para promover la detección temprana, el tratamiento oportuno y la reducción de complicaciones asociadas a estas patologías.
5: La reinserción social juvenil abordaron estudiantes de Trabajo Social y Psicología, UA. En el auditorio de la Biblioteca Central se desarrolló un enriquecedor encuentro de diálogo y reflexión relativo al sistema de reinserción social juvenil de personas infractoras a la ley. En la instancia participaron activamente estudiantes de Trabajo Social y Psicología de la Universidad de Antofagasta. En la instancia, además, se abordaron los desafíos de la implementación de la nueva política pública y junto con eso se analizó el rol de la academia para enfrentar las dificultades que demanda el trabajo de reintegración de adolescentes y jóvenes a la sociedad. Al respecto, el decano de la Facultad de Ciencias Sociales, Artes y Humanidades, doctor Ricardo Gaete Quesada, resaltó la importancia de construir vínculos y colaborar con la institucionalidad a partir de las capacidades con que cuenta la Casa de Estudios.
12: Para nosotros como facultad estamos muy interesados en poder colaborar con el servicio, poner al servicio de la institución nuestras capacidades formativas e investigativas desde el ámbito del trabajo social, desde la psicología, pero también desde las otras carreras que nosotros tenemos como facultad. De hecho, estamos trabajando en la elaboración de un convenio de colaboración institucional que permita además no solamente desarrollar prácticas y seminarios, sino que también otras actividades que son desafíos que ambas instituciones tienen. Así que estamos muy contentos de poder haber realizado este conversatorio como una primera actividad y esperamos de muchas más.
5: El conversatorio comenzó con la ponencia titulada Servicio Nacional de Reinserción Social Juvenil, pasado, presente y futuro, presentada por el jefe subrogante del Departamento de Medidas y Sanciones, Robinson Alcayaga. Respecto a su presentación, el profesional entregó sus impresiones a través de los micrófonos de Radio UA.
13: La estrategia de vinculación con la academia es uno de los ejes que impulsa el Servicio Nacional de Reinserción Social Juvenil en su proceso de implementación. Es una característica que tiene este servicio que el trabajo a desarrollar con la academia, ya sea en investigaciones de pre y posgrado, así como la formación especializada, es un ente central y que busca generar especialización y generación de evidencia en base a los estudios científicos que podamos generar.
5: Posteriormente, la directora del Centro de Internación Provisoria e Internación en Régimen Cerrado, Bianca Matamoros, dictó la conferencia Centros Privativos de Libertad para Adolescentes en Chile.
14: Creo que es una instancia muy enriquecedora de acercarnos a la academia, de dar a conocer el funcionamiento de un centro privativo de libertad, que es un centro regional, en el cual podamos juntar a las nuevas generaciones, ¿cierto?, que están estudiando la carrera de trabajo social y de psicología, de poder explorar esta área, de poder conocerla, de perfeccionarse y también de realizar práctica.
5: El encuentro fue valorado positivamente por los asistentes, pues promueven el interés por los procesos de reinserción social juvenil entre futuros profesionales, además de construir vínculos de colaboración a partir de lineamientos específicos. Ocho proyectos y 50 millones de dólares para proyectos de innovación minera y tecnológica del ITL. El Instituto de Tecnologías Limpias, ITL, concluyó la selección de su primer llamado de innovación abierta 2025, Desafíos Tecnológicos en Minería y Transición Energética, con 8 proyectos que se incorporan a su portafolio. El instituto comprometió un aporte de 25 millones de dólares, sumados a una coinversión por la misma cantidad por parte de entidades participantes. Las iniciativas se desarrollarán y validarán en condiciones reales, con foco en la macrozona norte y específicamente en la región de Antofagasta, abordando las dos líneas estratégicas del llamado, minería con menor huella y transición energética. El proceso se desarrolló en 7 etapas consecutivas entre el 19 de noviembre del 2025 y el 3 de junio del 2026, e incluyó un webinar de lanzamiento, un periodo oficial de consultas, la jornada de articulación de actores, Open ITL, en Antofagasta, fases de perfilamiento y de desarrollo acompañado de cada propuesta. Los recursos financieros del ITL provienen de los recursos I+D comprometidos por Novandino Litio, entidad que los desembolsa directamente al instituto. Por su parte, Corfo supervisa el acuerdo y verifica el cumplimiento de las condiciones de entrega. A ello se suma el cofinanciamiento de las entidades participantes, que asegura la corresponsabilidad técnica y financiera de cada iniciativa.
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0: La hora en Radio Universidad de Antofagasta.
15: Las 17 horas y 29 minutos.
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17: 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Capítulo 6. Einstein y la nueva gravedad. En 1919, la pequeña ciudad brasileña de Sobral se convirtió en escenario de un momento histórico. La población, sorprendida por la oscuridad repentina del día, se reunió en plazas y calles mientras los gallos cantaban y los pollitos buscaban abrigo. Un eclipse total de sol estaba a punto de ofrecer una de las pruebas más importantes de la física moderna. Meses después del fin de la Primera Guerra Mundial, un equipo de astrónomos británicos liderados por Arthur Eddington viajó a Sobral y a la Isla de Príncipe para comprobar una predicción revolucionaria. Según la teoría de la relatividad general de Albert Einstein, la gravedad del sol debía curvar la luz de las estrellas cercanas, algo que nunca antes se había medido. El experimento no fue fácil,

0: Felipe, Eddington enfrentó cielos nublados con pocas fotografías aprovechables. Comparando las posiciones de las estrellas durante el eclipse y de noche, los científicos confirmaron que Einstein tenía razón. La luz se desviaba por la gravedad del Sol. La teoría que cuestionaba 2 siglos de física de Newton se había demostrado correcta. Cuando los resultados se publicaron en noviembre de 1919, la noticia recorrió el mundo y convirtió a Einstein en una figura global. Este hallazgo no solo validó la relatividad general, sino que abrió la puerta a la cosmología moderna, la posibilidad de entender la expansión del universo y la existencia de agujeros negros. Lo que comenzó como un eclipse en una ciudad brasileña, terminó siendo uno de los momentos más dramáticos y emocionantes de la historia de la ciencia.
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0: Universidad de Antofagasta le indica la hora.
1: 17:58.
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1: Hola, hola, ¿cómo están? Bienvenidas y bienvenidos. Como siempre, un gusto, un placer, un agrado estar acá frente a ustedes, frente al micrófono, para compartir éxitos, información, melodías de lo que es la música de nuestro país. A contar de este momento con lo que ya suena, para hoy tenemos una variada selección musical, éxitos del ayer, también evidentemente lo nuevo, algunas novedades, algunos artistas emergentes y los consagrados como siempre. Y comenzamos de inmediato con lo que suena de fondo, los Bric-a-Brac. Vamos a comenzar con un recuerdo. Conjunto de nombres ya experimentados en el canto, fue el que tomó forma en 1967 bajo el nombre de los Bric-a-Brac. Antonio Zabaleta, antes en los Red Juniors, y Paz Undurraga de las Cuatro Brujas eran las caras más reconocibles de un proyecto liderado por el antofagastino Luis Chino Urquidi, fundador de los exitosos Cuatro Cuartos y nombre clave del neofolclore. A diferencia de ese cuarteto masculino, los Bric-a-Brac posaron su mirada sobre el pop internacional, con citas a grupos como Mamas and the Papas, la bossa nova brasilera o el beat británico. Varios singles, dos LP, agruparon una obra de un pop cuidado y masivo a la vez, que concentró sus éxitos en temas como Alma Joven y Pasan sin mirar. Aquí comenzamos el espacio junto a ellos, Te Prometo Cambiar, los Bric-a-Brac. Bienvenidas y bienvenidos una vez más a nuestro Buscando Chilenos.

Hemos comenzado con recuerdos, con éxitos del ayer. Seguimos. Aquí están los Ramblers. Esto fue grabado en 1963. Recuerdos en la lluvia.

Comenzábamos con recuerdos, ahí estaban los Ramblers, versión original, junto a The Ramblers, con Recuerdos en la Lluvia. Ya lo decíamos en el programa de hoy, vamos a tener estos recuerdos, vamos a de inmediato a pasar a la música chilena con algunos consagrados de los años 80 principalmente y 90 también, y más ratito vamos a escuchar algunas de las bandas nuevas, emergentes, que también es parte de la idea de nuestro Buscando Chilenos. Vamos a escuchar ahora Sonidos en Vivo con UPA, valioso emblema del pop trabajado en Chile durante los años de la dictadura. UPA logró no solo demostrar mayor valor artístico que muchas bandas que competían con ellos durante el llamado boom de los años 80, sino también se establecen como un referente de un modo de composición de inequívoco espíritu urbano. Canciones como lo que vamos a escuchar, Ella Llora, se escuchan hasta el día de hoy en las radios y los convierten en uno de los grupos populares del rock pop chileno. A diferencia de Los Prisioneros, el grupo optó por alusiones sociales sutiles, aunque también críticas, inspiradas en partes por el New Wave inglés con tintes novedosos, como por ejemplo el saxo de Sebastián Piga. Aquí escuchamos una versión en vivo, UPA, Ella Llora.

De esa buena versión en vivo de Ella Llora junto a UPA, pasamos a otro sonido clásico a esta hora de el rock nacional. Son Los Miserables. A través de diversas formaciones, ediciones discográficas y niveles de difusión, Los Miserables han mantenido al menos una valiosa señal de identidad que permite reconocerlos de inmediato en el panorama del rock nacional. Estuvieron en el show inaugural del Mundial Juvenil de Fútbol realizado en nuestro país en el Estadio Nacional. Más de 30 años de trayectoria, más de 30 años de la edición de su primer álbum, El Futuro Esplendor. Aquí los presentamos, Los Miserables. Esto se llama Es Cada Vez Peor.

Los Miserables con Cada Vez Peor. Vamos a pasar a un sonido muy antiguo, pero que se ha vuelto a juntar hoy por hoy. Vamos a presentar a Cleopatras. Seguramente alguna vez han escuchado hablar de ellas. Fue la performance multimedial y la reflexión política, más que la música, estrictamente tal, lo que dirigió los 4 años del conjunto entre la médico Cecilia Aguayo, la artista visual Jacqueline Fresar, la bailarina Tania Gómez y la actriz Patricia Rivadeneira. Este cruce con el teatro de vanguardia de los años de la dictadura y con músicos como María José Levín y Jorge González ha ubicado su nombre como un símbolo del underground chileno de los años 80. De hecho, la canción que muchos conocimos, que usted seguramente escuchó, Corazones Rojos de los Prisioneros, muy polémica en su momento, hay una versión que es primera, es anterior a la que todos conocimos en el álbum Corazones de los Prisioneros, que la grabó Cleopatras. Jorge González la grabó y la hizo pensando en una versión para Cleopatras. En esa época él era pareja de Jacqueline Fresar. Parte de la historia, se han vuelto a reunir, hay un nuevo trabajo actual. De hecho, lo que vamos a escuchar se llama Peonía Roja. Le vamos a contar, la música es de Jorge González, la letra es de Lin Yutan. Las voces, Cecilia Aguayo, Jacqueline Fresar, Tania Gómez y Patricia Rivadeneira. Y la producción vocal de esta canción, Cecilia Aguayo. La guitarra, Jorge de la Selva. Lo hemos escuchado acá en el Buscando Chilenos. La producción ejecutiva de Cecilia Aguayo y este single lanzado hace pocos meses. Este es el nuevo trabajo de Cleopatras y lo escuchas a través del Buscando Chilenos.

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1: 18:29.
2: Investigadores de la Academia China de Ciencias descubrieron en Australia un enorme cementerio de ballenas que se extiende por cerca de 1.200 kilómetros. El hallazgo, publicado en la revista Nature, podría tener una antigüedad de 5,6 millones de años y se habría formado en una antigua zona de alimentación de cetáceos. Los científicos estiman que este corredor submarino podría albergar más de 10 millones de esqueletos de ballenas y otros cetáceos. Además, los restos sirven de sustento para una gran diversidad de organismos marinos, creando un ecosistema único y con potencial para descubrir nuevas especies. Hasta ahora se han registrado 485 fósiles, la mayoría pertenecientes a ballenas picudas o sifios. Entre ellos, los investigadores identificaron una especie extinta hasta ahora desconocida, que podría estar relacionada con la gigantesca Perusetus colossus, considerada uno de los animales más grandes que ha existido en la Tierra.
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3: Muy bien, estamos de regreso luego de la pausa, como siempre, tan necesaria. Vamos rápidamente con un recuerdo, una buena banda que sigue vigente y que está girando por todo el país en distintos eventos, festivales, etcétera. Hace poco se presentaron con gran éxito en el Teatro Caupolicán en la capital. Aquí está Sexual Democracia, esto se llama Me Querrás Igual.
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querrás igual junto a Sexual Democracia. De hecho, aprovechamos de mandar un saludo grande, afectuoso a Miguel Barriga, líder de esta agrupación que hace algún tiempo atrás estuvo acá en la zona. Conversábamos con él y, por ejemplo, el Buscando Chilenos, el título de nuestro espacio, es también el título de una canción muy conocida de Sexual Democracia. Dijo, no, ningún problema, ocúpenla nomás. Así que abrazos para Miguel y para su banda que, insisto, siguen girando y les ha ido bastante bien. Momento de escuchar lo nuevo. Una agrupación que ganó el Aricanto, representó a la región de Antofagasta en el Rocódromo, ahí en Playa Ancha, cuando se hacía en Playa Ancha, en Valparaíso, y que anuncian pronto nuevas versiones, nueva música. Aquí está la buena agrupación Barrio Mestizo. A continuación escuchamos parte de lo que fue su presentación en el último Festival Aricanto, evento que fue transmitido por nuestra radioemisora.

Ese era el buen sonido, sonido en vivo por lo demás, la buena agrupación Barrio Mestizo. Pasamos de inmediato a escuchar a Samuel, otra de las buenas bandas emergentes de Antofagasta.

Excelente ritmo, buenas melodías, música emergente hasta ahora. Ahí estaba Samuel. Tenemos que saludar rápidamente a nuestros amigos en todas partes del país. Lo hacemos rápidamente. Saludamos a Radio Nueva Coya en María Elena. Nos escuchan ahí en La Pampa, Sal y Trera y también en Tocopilla. En la región de Atacama a través de Radio Atacama, Copiapó y gran parte de las comunas de la región de Atacama. También pasamos a saludar a nuestros buenos amigos y queridos amigos de Radio Tamarugal en Caldera. Nos escuchan ahí en Caldera, Bahía Inglesa. También tenemos que saludar a Radio Bahía. Nos escuchan en El Salado, Diego de Almagro, El Salvador, la zona interior de la región de Atacama. También abrazos cordiales para ustedes. En La Serena y Coquimbo a través de Radio Continente FM. Nos vamos a Talca a través de la Radio Futura. Nos escuchan en Talca, en Maule. En Coyipulli llegamos a través de la señal de Radio Edison. Y en el extremo sur a través de la Radio Natalísima en Puerto Natales. Abrazos para todos ustedes. También tenemos que saludar a las radios online, radioinvasión.cl y también alfaradio.cl. Vamos a continuar presentando lo nuevo, lo emergente. Nos vamos a la región metropolitana ahora. Siempre presentamos agrupaciones de todas partes, sonidos de todas partes del país, que es la idea. Nos vamos a Santiago para presentar a Viejas Zapas, así se llama esta agrupación. Con 4 integrantes, Rodrigo en guitarra, guitarra y voz, Charlie, guitarra también, Chano en el bajo, Alvarito en batería. Esta agrupación existe hace más o menos un año y medio y tocan por el circuito de Santiago. Su reciente trabajo, recientemente también terminado, está en las plataformas. Usted lo puede escuchar, lo puede buscar a través de Spotify y también a través de YouTube Music. Aquí vamos a presentar a la buena agrupación Viejas Zapas. Esta canción lleva por título Duende Rey.

En nuestro país hay mucho talento y ahí lo comprobábamos al escuchar a esta buena agrupación de Santiago, Viaja Zapas, Duende Rey, el título de la canción. Nos comenzamos a despedir, como siempre agradeciendo la sintonía de todas y todos ustedes, abrazos al extenso territorio nacional y de Santiago, que escuchábamos recién, a una buena agrupación, nos vamos a Viña del Mar para escuchar a los Branders y nos vamos con esto, Eres. Sigan la sintonía de la radio, muchas gracias y nos reencontramos en una nueva edición para seguir buscando chilenos. Abrazos, chao.

0: fueron 60 minutos con música de esta angosta y larga faja de tierra. Acordes, letras y melodías escritas con los colores de nuestra bandera, el componente indispensable en la genética cultural de nuestro país. Fue Buscando Chilenos.
1: Radio Universidad de Antofagasta le indica la hora.
2: 19 horas en punto.
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6: Amigas y amigos, bienvenidas y bienvenidos a una nueva edición de este programa a través del 99.9 Radio Universidad de Antofagasta. Muchas gracias por venir y estar. Olvídate por un momento de los templos fríos y los monjes en silencio. Año 1100. Fuera de las abadías, Europa late a un ritmo completamente diferente. Las ciudades empiezan a despertar, las universidades se llenan de estudiantes rebeldes y en los castillos se cocina una revolución que no pide permiso a la iglesia. La música decide bajarse del altar y salir a la calle. Bienvenidas y bienvenidos al verdadero motor de la cultura pop medieval. La música profana.

Esta transformación no ocurrió en el vacío. El colapso del Imperio Romano había dejado todo el control documental y educativo en manos de la Iglesia Católica. El canto gregoriano, monódico y en latín, dictaba las reglas del arte erudito en la Alta Edad Media. Pero el feudalismo muta. El gótico levanta catedrales verticales llenas de luz y la rigidez del dogma empieza a agrietarse. La música secular emerge para divertir, cohesionar y narrar las pasiones de las masas y de la aristocracia caballeresca. Romances, batallas y amor carnal sustituyen a los rezos.

Ojo a este dato, porque el mapa que nos enseñaron en la escuela está incompleto. El corazón de esta revolución estética latía en la península ibérica. Al-Andalus fue el puente definitivo entre Oriente y Occidente. La cultura árabe introdujo en Europa nuevas escalas, sistemas de afinación sofisticados y un arsenal de instrumentos que cambió el oído del continente. El laúd o alud, con su clavijero inclinado y caja abombada, el rabel y la guitarra morisca entraron por ahí, adoptados de inmediato por los músicos cristianos.

Piensa en la corte de Alfonso X el Sabio en el siglo XIII. Aquello no era un palacio hermético, era un laboratorio intercultural. Músicos cristianos, judíos y musulmanes trabajando codo a codo, sentados en la misma mesa, compilando la lírica de la época. Lo fascinante es que la música sacra y la secular compartían el mismo ADN técnico. La calle no inventaba desde cero. Tomaba los modos eclesiásticos gregorianos y los sistemas de notación de la iglesia para darles una estructura refinada.

A los monjes les costaba la vida memorizar esos melismas interminables. La solución, inventaron el tropo. Insertar un texto poético o explicativo debajo de cada nota del melisma para recordar la melodía. Con el tiempo, esos textos interpolados, como el famoso Kirifón tropado, se independizaron de la misa. Se convirtieron en canciones autónomas y marcaron la estructura estrófica que la música profana adoptaría para siempre. La Iglesia creó, sin querer, la arquitectura de la canción moderna.

nace una rítmica estructurada, casi siempre ternaria, con una pulsación regular diseñada para sincronizar los pasos del baile. Melódicamente son piezas cortas, directas, que no superan el ámbito de una octava, es decir, de do a do. Su textura es la monodia acompañada. Los instrumentos duplican la voz en una heterofonía llena de adornos improvisados. El canto es silábico, una nota por sílaba, dejando los giros complejos solo para el cierre de la estrofa.

Este ecosistema musical estaba milimétricamente estratificado. En la cima lingüística y satírica de los siglos XI al XIII estaban los goliardos, estudiantes universitarios y clérigos errantes que dominaban el latín medieval. Sus temas, la crítica feroz y anticlerical, el amor libre, el juego y el elogio desmedido al vino. No eran trovadores, eran los intelectuales cínicos de las tabernas.

Mientras tanto, en el sur de Francia, florece la lengua de Oc con los trovadores. Aristócratas, caballeros y reyes que entre los siglos XI y XIII configuran el fin amour, el amor cortés refinado, los debates políticos y las elegías. Si subimos al norte de Francia, nos encontramos con los troveros en los siglos XII al XIV. Ellos escriben en lengua de Oïl. Provienen de la nobleza media y la alta burguesía y expanden el repertorio hacia las pastorelas y las alabanzas marianas.

0: Si cruzamos el Sacro Imperio Romano Germánico, aparecen los Minnesinger entre los siglos XII al XV. Caballeros de la aristocracia militar que cantan en alto alemán medio sobre el amor caballeresco o Mine y las cruzadas. Siglos más tarde, la posta en Alemania la tomará la burguesía artesana de las ciudades, los Meistersinger, organizados en gremios urbanos con estrictas temáticas morales y bíblicas.
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olvidados por la aristocracia y perseguidos por la iglesia debido a su nomadismo, cantaban en las lenguas vernáculas locales. Su espectáculo era un todo en uno: romances, canciones populares, malabares, magia y teatro elemental. Usaban una rima imperfecta propia del mester de juglaría. Eran considerados marginales, sí, pero controlaban el pulso de la calle.

Pero el estatus social no es estático. Cuando las ciudades crecen y las cortes se vuelven más sofisticadas, los juglares, con mayor destreza técnica, se cansan de la calle. Los señores feudales los contratan como músicos asalariados estables. Pasan de ser vagabundos a convertirse en ministriles cortesanos. Su trabajo ahora es técnico: acompañar a los trovadores con polifonías o tocar música bailable en los banquetes reales. Es el origen de los gremios profesionales de músicos.

Detengámonos en ese color sonoro. La iglesia exigía pureza vocal desprovista de instrumentos, pero la música secular se convirtió en una explosión organológica. Escuchas la chirimía y el caramillo, aerófonos de doble lengüeta con un timbre incisivo ideal para exteriores.

en las estampidas. En los desfiles militares sonaba el añafil, la trompeta recta de metal heredada del mundo hispano-musulmán.

y la intimidad de los salones, el panorama cambiaba por completo. Las cuerdas dominaban para no tapar la voz del poeta. Convivían la vihuela de arco o fídula, el prototipo del violín moderno con su caja plana y cuerdas de tripa, y la sanfona gótica, donde una rueda con resina frotaba las cuerdas mediante una manivela. Escucha el dulcémile, cuerdas golpeadas con pequeños masillos de madera. Su sonido seco y rítmico es el antepasado directo de la mecánica del piano. A su lado, la guitarra latina ya mostraba los costados escotados de la guitarra clásica moderna.

La lírica profana se organizaba mediante estructuras fijas de enorme rigor geométrico. La canzón occitana repetía la sección A antes de pasar a la sección B. El Sirventes usaba esa misma melodía para lanzar sátiras políticas despiadadas. El Plan funcionaba como un lamento fúnebre, de tempo lento y carácter solemne. Y las formas fijas francesas como el rondó, la balade o el virelet alternaban estribillos y estrofas entre el solista y el coro. Presta atención a cómo la estructura circular del rondó, que empieza a sonar, juega con la simetría vocal.

Hay una ruptura fundamental aquí. Mientras el canon eclesiástico prohibía taxativamente la participación de las mujeres en el canto de la misa, confinándolas al silencio, y el espacio secular fue un refugio de integración, las voces femeninas toman el control con las trovadoras. La Comtesse de Día es el ícono de esta era. Su obra, A chanteur me disait que no volvería, es la única composición de una trovadora cuya música y texto han sobrevivido intactos hasta nuestros días. Ella no es un objeto pasivo de adoración. Es un sujeto activo que expresa el deseo y el desengaño amoroso con audacia.

Las trayectorias individuales empiezan a tener nombre y apellido, rompiendo el anonimato monástico. En el siglo XII, Bernard de Ventadorn, de origen humilde, pero bajo el mecenazgo de Leonor de Aquitania, lleva la canción a su madurez expresiva, plasmando la melancolía más profunda. Giraud de Bornel se convierte en el maestro de las albas, describiendo el dolor de los amantes que deben separarse al amanecer antes de ser descubiertos por el centinela. Y Rimbaud de Vaqueiras, el trovador caballero, compone la famosa estampida Calenda Maya, adaptando su voz a una melodía de fídula que escuchó a dos juglares franceses.

Avanzamos al siglo XIII. En el norte de Francia, Moniaud de Arras compaginaba su vida sacerdotal con romances vitales como Ce fut en mai. Pero la gran figura secular del siglo es Adam de la Halle. Él rompe definitivamente las cadenas sacras y funda el teatro lírico secular con su obra dramática Les Jeux de Robin y de Marion. Además de dominar la monodia, se atreve con los primeros experimentos de la polifonía secular, escribiendo motetes y rondos a tres voces. Mientras tanto, en Alemania, Walter von der Vogelweide compone el Palestinalied, mezclando el misticismo de las cruzadas con la política civil.

Y no podemos dejar fuera a Colin Musset, el trovero más irreverente del siglo XIII. Musset pasa olímpicamente del misticismo amoroso para cantarle a los placeres de la buena mesa, el vino abundante y las penurias económicas del músico ambulante. Su famosa pieza Circumjubilee es una queja directa a su mecenas por no haberle pagado después de tocar en su corte. Narra con un humor brutal cómo lo recibe su esposa cuando regresa a casa con las manos vacías y los bolsillos

Llegamos al siglo XIV, la revolución matemática de la polifonía. Philippe de Vitry publica su tratado Ars Nova en 1322. Este texto introduce la notación mensural, permitiendo medir la duración exacta de las notas en el pergamino. Y aquí viene el giro filosófico. Vitry equipara la subdivisión binaria, considerada música imperfecta, con la subdivisión ternaria, que la Iglesia defendía como reflejo de la Santísima Trinidad. La métrica musical

Jim DeMachaux encarna la cumbre de esta era, capaz de componer tanto la monumental Messe de Notre-Dame como lamentos y virileis profanos de una complejidad contrapuntística inaudita como su célebre Douce Dame Jolie. Paralelamente, Italia vive su propio Trecento. Francesco Landini, el compositor invidente y maestro del órgano portativo, perfecciona la balata polifónica en obras como Ecco la Primavera, inmortalizando el uso de las cadencias que hoy llevan su nombre. Junto a él, Jacopo da Bologna defiende la suave dolce melodía en madrigales a dos y tres voces cuyas líneas melódicas jamás se cruzan.

El final del siglo XIV estalla con el Ars Subtilior en las cortes de Aviñón y el norte de Italia. Es la vanguardia llevada al límite de experimentalismo rítmico y visual. Bot Cordier diseña partituras visuales o Auge Musique. Su rondo Bel Bon Sage fue copiado en un pentagrama con forma de corazón y su canon Tout par compas sui composé se dispuso en un círculo perfecto. Al mismo tiempo, Solage compone Fime, Fim par Fime. Es un enigma musicológico, modulaciones cromáticas audaces, disonancias durísimas y una tesitura vocal tan baja que parece sacada del siglo XX, anticipando los giros armónicos del Renacimiento tardío.

Amigas y amigos, concluye el programa de hoy. Como siempre, para estar en contacto a través de Instagram, Sandro Paredes y _vo. Que estén muy bien, que tengan una excelente semana. Un abrazo cordial.

0: Universidad de Antofagasta le indica la hora.
1: 20:01.
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